0: De la mañana, son las 5 en Canarias y es martes 14 de julio. Buenos días, Mara Mate.
1: Buenos días, Javi Nieves.
0: El día de la toma de la Bastilla, el día nacional de Francia, el día de la humillación.
1: Bueno, no vamos a adelantar acontecimientos.
0: Vamos a ver.
1: Por lo que pueda pasar.
0: Bueno, ¿qué cosas pueden pasar hoy? Están pasando. Pablo Gallinar, buenos días.
2: Hola, Javi, hola, Mar, buenos días. El titular en cuanto al tiempo es que suben las temperaturas en toda España. De media hoy tendremos 35 grados en Baleares, en el interior, en todas las comunidades del Mediterráneo. La Agencia Estatal de Meteorología avisa de que se podría llegar a los 40 en zonas del sur y del nordeste, incluso en puntos de la isla de Mallorca. Por el contrario, en el norte, en Galicia, Asturias, será un martes pasado por agua, con chubascos y con tormentas. Hoy hay pleno en el Congreso y, entre otras cosas, se va a aprobar, salvo sorpresa de última hora, la tramitación de la reforma de la Ley de Dependencia y Discapacidad. Lo avanzábamos el otro día. Esta nueva reforma incluye una serie de mejoras, como una inyección de 6.200 millones a las comunidades autónomas, además de la incorporación de la figura de un asistente para tareas cotidianas como la compra o el médico, y también la ampliación del concepto de cuidadores, permitiendo que amigos o vecinos puedan recibir una prestación por cuidado. En el mes de mayo, la plataforma Bizum anunció que entraba en vigor el Bizum Pay, que es poder pagar en comercios con esta plataforma. Sin embargo, su implantación sufrió un retraso que ha durado hasta hoy. Lo cierto es que este servicio de pago ya está disponible para su uso en un 60% de los terminales de pago de nuestro país. De hecho, a lo largo de esta mañana estará disponible la aplicación para que puedas acceder a este nuevo método de pago, que aún tardará semanas en implantarse por completo. Y hoy hay muchos ojos puestos en el Teatro Liceu de Barcelona. Allí se entregan hoy los premios Princesa de Girona de este año. La familia real al completo pues estará por allí. Unos premios que reconocen a 6 jóvenes referentes en ámbitos del emprendimiento, la investigación, la acción social y las artes. Javi, Mar.
0: Pues con eso empezamos el día. Hoy martes 14 de julio y con la bachata de Manuel Turizo nos despertamos del todo. Esto es como el cafetito de primera hora de la mañana. Una canción que nos despierte bien para empezar, pues, como debe ser el día. Buenos días, Javi, Mar.

0: Bueno, es la bachata de Manuel Turizo en Buenos Días, Javi Mar.
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0: Oye, ¿qué te pasó ayer comiendo Kikos, Mar?
1: Pues hacía mucho que no comía Kikos, me encantan los Kikos gordos y ayer me pues dije, me voy a poner un vasito de Kikos y cuando fui a morder uno muy fuerte, noté un crack.

0: El empaste fuera.
1: Un cachito de muela mía.
0: Madre mía.
1: Un cachito de muela mía. No era empaste.
0: Está costado el Kiko.
1: Ya. De hecho, hice así y dije, no me lo puedo creer. No me lo puedo creer porque vengo de estar con el dentista.
0: Ya.
1: Entonces ayer le mandé otro mensaje y dije, ¿será posible que me había despedido?
0: Pues se va a pensar que quieres algo.
1: Sí, sí que quiero, que me arregle lo que se me ha roto. Mira, me dio un coraje.
0: No me extraña.
1: Luego pensé, mejor ahora que en vacaciones.
0: Ya.
1: Que me pille... Pero hago así con la lengua y digo, ya me he roto el pico de la muela. O sea, muela mía. O sea, no es... Sí, no hay que comer quicos.
0: Caché,
1: no hay que comer quicos como yo, que los como con mucha pasión.
0: Hay que tener mucho cuidado. En este en verano, además, cualquiera de estas cosas luego se alarga mucho.
1: Mira, me acuerdo un año, y además estábamos... nos hicimos un viaje a... Ay, ¿dónde era? ¿Dónde, Germán? A unas cabañas que había...
0: Sí, a Uña. Exactamente.
1: Y yo llevaba un retenedor de metal en la parte de detrás de los dientes. Y se me rompió y terminé quitándomelo con un alicate. Porque, claro, no había dentista.
0: Claro, claro. No es que se alarga mucho todo. Bueno, yo hoy me voy de vacaciones.
1: Sí, Javi
0: empiezo las vacaciones hoy. Así que estoy entusiasmado, contento y feliz.
1: No me extraña.
0: Y hay dos tipos de personas, que son los que hacen las maletas con 3 semanas de antelación y los que, como yo, no es que no la tenga, es que tampoco sé lo que me voy a llevar. Me basta un bañador y la toalla y lo puesto. No me hace falta más.
1: Te voy a decir una cosa. Eso es porque hay alguien que lleva en otra maleta
0: no,
1: todo lo necesario.
0: En este caso no. En este caso bueno, no. En este caso, pues porque la primera etapa del viaje, la primera parte del verano la voy a hacer con mi hijo pequeño y, o sea, debería ser yo el que lleva las cosas que no va a llevar él.
1: Bueno, ya veremos.
0: Entonces nos vamos los dos y vamos los dos. Vamos los dos en compañía y veremos a ver qué necesitamos por el camino. Pero va, todo se puede comprar en un momento dado.
1: Bueno, en cualquier caso os quedáis conmigo durante estos próximos 3 días. Porque el viernes ya el equipo de Buenos Días, Javi Mar, al completo se va a ir de vacaciones.
0: Eso es, así que pues nada, pues imagínate, de último madrugón y feliz y contento, pues vamos.
1: Ya está, no lo digan más.
0: Ya está, aquí está. Esta es la canción con la que hoy te vamos a dar los buenos días. More Than Friends en Cadena 100 en Buenos Días, Javi Mar.

0: Toma ya, en la canción perfecta, parece casi comienzo de fin de semana este, bueno, este tema de Daddy Yankee que nos ha acompañado a las 6:11 minutos de la mañana. Por cierto, el primer café si es con nosotros, ya te aseguro que la buena música no te va a faltar y de hecho vamos a ir a por una artista, por una mujer que nos lleva acompañando con su música desde hace muchos años y que estoy segura que te va a encantar aquí en Cadena 100.
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1: Es interesantísimo porque ella desde un primer momento lo que se dedicó fue a mezclar estilos diferentes, el soul, el rock, el pop, haciendo un estilo único que fue reconocible a la primera escucha. Es verdad que en Estados Unidos su país no triunfó tanto, pero en Europa se metió al público en el bolsillo. Así suena Anastasia para despertarnos en Buenos Días, Javi Mar.

Anastasia, Left Outside Alone. 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Este es Neil Moliner, está de vacaciones y ha subido unos cuantos vídeos de pues eso, de descanso, de sus vacaciones, divertidísimo. En Buenos días, Javi Mar.

0: Me acuerdo de ti, Neil Moliner en Buenos Días, Javi Mar.
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0: Bueno, que estamos a 14 de julio, hay muchos que empiezan las vacaciones con la segunda quincena o este fin de semana, quizá en agosto, pero son inminentes para muchos. Y es verdad que luego se recomiendan muchas cosas en verano. Se recomienda de, oye, vete a este sitio, pero también se puede hacer lo contrario.
1: Sí, nunca más.
0: Cosas que vas a que le dices a la gente, no hagas esto. Por ejemplo, yo recomiendo encarecidamente, y ya siempre me lo recuerdo, nunca más en mis vacaciones haré una barbacoa de día. Nunca más.
1: ¿Por qué?
0: Porque es lo peor que hay. O sea, te comes toda la solana.
1: Ah, bueno, claro.
0: Ya puedes tener... O sea, si le pones algo para que te dé sombra, te comes todo el humo. Mm. Si no te comes el humo, te comes el sol. Y para comer es lo peor que hay. O sea, para cenar todavía. Pero ya una vez entrado la noche, pero la barbacoa de día, en verano...
1: Pues mira, ya está ahí la recomendación y el consejo. Para mí, un nunca más en vacaciones. Hay ciertos amigos con los que viajas que pones todo en sus manos y no deberías. Ya. Por ejemplo, yo, mi amigo Gustavo, siempre digo, no va a elegir el lugar, porque a él le vale todo. Entonces, cuando hemos viajado todos juntos y él coge alguna casa para compartir unos días,
0: sí,
1: es que él te puede dormir debajo de un puente. Entonces, cuando llegas allí y ves las sábanas que han dejado los propietarios, dices,
0: madre,
1: es que
0: mía,
1: no es el sitio adecuado. Entonces, nunca más me voy a ir con ciertos amigos de viaje sin haber repasado qué sitios
0: vas,
1: han alquilado para poder dormir o pasar unos días.
0: Yo creo que todo el mundo se ha hecho su propia lista, ¿verdad? De estas cosas que... Pues hoy vamos a hacer lo contrario. En lugar de recomendar los sitios donde vas, vamos a hacer el antipostureo, que es recomendar las cosas que dicen, mira, no lo hagáis nunca más, no lo hagas nunca, no vayas de vacaciones a este sitio, porque no es recomendable. Que las vacaciones hay que disfrutarlas. Y como dice Michael Bublé, son un día bonito. Que se pasan volando, así que a sacarle todo el partido desde Buenos Días, Javi Mar.

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Bueno, y esta canción que se ha convertido en el nuevo himno de Nueva York, si vas a Nueva York ahora, los puestos en la calle, todos los puestecitos donde se venden souvenirs o salchichas y perritos, suena este Empire State of Mind como el nuevo himno de Nueva York. Alicia Keys en Buenos Días, Javi Mar.

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1: Bueno, Pablo Gallinar, cuéntanos cómo empezamos este martes 14 de julio. Buenos días.
2: Buenos días, Javi. Buenos días, Mar. Lo primero en cuanto al tiempo es que suben las temperaturas en todo nuestro país con 35 de media. La Agencia Estatal de Meteorología avisa de que se podrá llegar a 40 grados en zonas del sur y del nordeste, incluso en puntos de la isla de Mallorca, que hoy se lleva la peor parte. En el norte hay avisos activados por lluvias y por tormentas. Y tenemos fecha. La EMET fija la semana que viene como inicio de la tercera ola de calor de este verano. Bueno, hay pleno en el Congreso y, entre otras cosas, se va a aprobar la tramitación de la reforma de la Ley de Dependencia y Discapacidad. La reforma incluye la incorporación de la figura de un asistente para tareas cotidianas como la compra, el médico y también la ampliación del concepto de cuidadores. Permite que amigos o vecinos puedan recibir una prestación por cuidado a una persona o un familiar. Bueno, y si eres de los que sueles repetir destino en vacaciones, tienes que saber que los españoles cada vez repetimos menos. Y la culpa la tiene el calor. Un 15% de los turistas afirma cambiar de destino por las altas temperaturas. No es un porcentaje alto, Javi Mar, pero cada año aumenta más. Es decir, la gente cambia de destino porque cada vez hace más calor,
0: claro,
2: en algunas zonas.
0: Desde aquí nunca más, que no he soportado yo este verano.
1: Yo el sitio en el que más calor he pasado es en el norte. Que nadie vaya para el norte, porque de verdad se pasa fatal. O sea, mucho mejor irse a Cádiz y a Huelva.
0: Te estás haciendo un llamamiento,
1: ahí hace una temperatura estupenda.
0: La ironía en la radio no se entiende.
1: No, es que no es ironía, de verdad, es que es así.
0: El norte, ¿verdad? Pues está el norte lleno de gente.
1: ¿A qué sí, Gallinar? ¿A qué es? Asturias es un infierno.
2: Horrible.
1: Es horrible. Y Cantabria le pasa lo mismo. Vamos, una cosa tremenda. Bueno, 6:32 de la mañana. En Buenos Días, Javi Mar.

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1: Olvidé olvidarte, Marlon y Álvaro de Luna. En Buenos Días, Javi Mar.
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1: Bueno, estamos haciendo recomendaciones para el verano, pero recomendaciones inversas, es decir, lo que nunca hay que hacer en verano, ¿verdad? Gracias, buenos días.
2: Bueno, ¿qué es lo que no vas a volver a hacer tú en vacaciones? Cuéntanos.
3: Hola, buenos días, Javi. Buenos días, Mar. Pues

0: Vuelvo a Mallorca, no voy a volver a ir nunca más a la Calobra en coche.
1: ¿Y por qué?
0: Pues porque la carretera es horrorosa y tiene el famoso, se llama el famoso nudo de la corbata.
2: Fíjate.
0: Imaginaros cómo es.
1: Madre.
0: Y no vuelvo más a ir en coche, ir en barco, pero en coche no.
1: Ah, bueno.
2: Lo tiene clarísimo, claro que hay recorridos que en coche son un desastre.
1: Voy a ir en moto acuática, pero...
2: Lo suyo es...
1: Hace bien, di que sí.
2: Lo suyo es ir en velero.
1: Exactamente.
2: Eso es lo suyo.
1: No, y si no, pues en helicóptero.
2: Exacto. Dice Alberto Moreno, esto la pasa más de uno que yo conozco, que nunca más va a hacer una ruta de senderismo en chanclas.
1: Dice, bueno, ya.
2: Me dijeron que era cortita, dice que acabé descalzo con ampollas y pidiendo esparadrapo, claro, dijo, es que hay que andar con un buen zapato.
1: Pues son para ir por la arena de la playa, nada más.
2: Y nada más.
1: Sandra, buenos días.
2: ¿Qué es eso que no vas a volver a hacer nunca más? Cuéntanos.
3: Pues mira, no volvería nunca más a irme de vacaciones en plan familia, cuéntame. Los suegros, los cuñados, los primos, nunca más.
1: Ya. ¿Por qué? ¿Porque erais demasiado para un sitio pequeño o qué?
3: No, rollo la familia Adams.
1: Ya.
2: Deja, es que cuando nos juntamos tantos, cada uno de un padre y de una madre, pasan estas cosas.
3: Es verdad que sí, pero mira, la cuñada con semblante de haber chupado una puerta recién barnizada. La suegra que parece Don Pimpón. El suegro que es un híbrido entre Gollum y Calimero.
2: Madre mía, pues sí.
1: Madre
2: sí, que
1: mía.
2: Tiene variedad.
3: Imagínate,
2: ahí,
3: sí.
1: Pues nada, nos ha llamado Sagitario, vamos a dejarlo así.
2: Sí.
1: Para mantener la incógnita de quién eres. Porque te has quedado a gusto. Oye, muchas gracias por llamarnos. Un beso.
3: Venga, hasta luego.
1: Recuerda, 900-444-100, el teléfono de Buenos Días, Jade y Mar. Y un temazo que nos encanta para empezar la mañana en Cadena 100.

0: Brian Adams, Mel C, When You're Gone, una de nuestras canciones favoritas. Buenos días, Javi Mar.
1: Así es, son las 6:41 de la mañana, esto es Cadena 100.
0: Bueno, pues ha llegado el día en el que se pone fin a la misión que nos propuso Sara, a la misión posible de Sara. Hoy llega a su fin.
1: Así es, Sara nos contaba que quería ser la protagonista de una campaña como si fuera una auténtica celebridad, una modelo, y ver su cara por todas partes.
0: Bueno, ha sido divertidísimo, está siendo divertidísimo. Y hoy queda el remate final. Hoy sale la web y hoy estrenamos esa lona con el careto de Sara en la estación de tren de Delicias en Zaragoza, como si fuera un campañón, vamos.
1: La cantidad de personas que van a ver su cara. Y es que, de hecho, ahora mismo Sara está camino de Zaragoza, va a poder ver cómo se descuelga su propia lona, porque esta lona ya es suya, y por fin va a haber cumplida su misión posible que hemos hecho entre todos.
0: Bueno, pues a las 8:30 se va a producir ese despliegue, por si estás por ahí, pues porque te acerques a verlo, porque, y luego nos mandas fotos por favor, a nuestras redes sociales.
1: Lo estamos deseando ver. Bueno, de hecho, esta mañana más temprano todavía que ahora, hemos quedado con Sara para verla. Estaba nerviosísima y, bueno, decía que era una de las cosas más ilusionantes de su vida.
0: Y esto se ha hecho gracias a todos vosotros, ¿eh? El maquillaje se ofreció, la peluquera se ofreció, la fotografía, el diseño de marketing, la página web que hoy también se pone en marcha, todo, la lona, el diseño de la lona, todo se ha hecho gracias a los oyentes de Buenos Días, Javi Mar. Así que, pues estamos todos encantados de que esto llegue a su fin y se cumpla. Y ahora, una artista que también ha visto hecho realidad un sueño. En Buenos Días, Javi Mar.
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Estás escuchando Cadena 100, este noche entera de Vico sonó por primera vez en directo en la noche de Cadena 100. Se vestía de largo, acababa de ser elegida y sonó allí. En Buenos Días, Javi Mar.

Noche entera, Vico. Este fin de semana todavía tenemos la resaca del reciente concierto de Bruno Mars. Espectacular. Marry You en Buenos Días, Javi Mar.

0: Bruno Mars, Marry You, en Buenos Días, Javi Mar.
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0: Llega Jimeno con los niños. Jimeno, buenos días.
1: Jimeno, buenos días.
2: Hola, Javi. Hola, Mar. ¿Qué tal estáis?
0: Bueno, estupendamente.
2: Nosotros los niños encantadísimos. Ayer se celebró el Día Mundial del Rock.
0: ¿Sí?
2: El rock para nosotros es una cosa divertidísima.
0: Ajá.
2: Saca la guitarra, empieza a...
1: Claro.
2: Gritan, saltan... Es una maravilla. He preguntado a los peques en el campamento de verano. ¿Y tú qué sabes del rock?
3: Unas canciones que gritan mucho.
2: ¿Y por qué gritan tanto?
3: A lo mejor les duele algo, como la tripa al corazón.
4: Pues cantar como cosas ruidosas, con guitarras eléctricas, muchas cosas.
2: ¿Por qué hacen tanto ruido?
4: Porque tienen mucha rabia dentro.
2: ¿Quién era el rey del rock?
4: Felipe VI.
2: ¿Sí, a ti te gusta el rock?
4: De pequeño sé que me gustaba.
2: ¿Por qué te ha dejado de gustar?
4: Porque tenía otitis en el oído y el rock es malísimo para la otitis. Porque te hace mucho daño en los oídos.
5: Un tipo de música. Con guitarras eléctricas, baterías y...
2: ¿Sí? ¿Y qué tipo de letras tienen las canciones de rock?
5: Sobre todo la A, la letra A. Porque cuando gritan lo hacen con la letra A.
6: El rock es que unos cantantes tienen una guitarra electrocutada.
2: ¿Por qué dicen que los rockeros nunca mueren?
6: Porque tienen muchas vidas. Porque cuando tocan la guitarra eléctrica es como que le late el corazón y entonces dura más tiempo.
7: Tocan una guitarra.
2: ¿Sí?
7: Y con mucha rapidez y que suena muy fuerte.
2: ¿Por qué el rock se tiene que tocar con rapidez?
7: Pues porque quieren hacerlo rápido, para irse a su casa.
1: Claro, exactamente. Para irse a su casa. Ay, me encanta eso.
0: Ahí está, en alta velocidad.
2: La canción es muy cañera, que se va a dormir.
1: Rapidito que tenemos que cenar.
0: Jimeno, mañana a la misma hora te esperamos.
2: Aquí estaré.
0: En Buenos Días, Javi Mar. 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

Es martes 14 de julio, hoy es el día en el que la selección española se juega el paso a semifinales, así que veremos qué es lo que ocurre esta noche. Bueno, no, el paso a semifinales no, o sea que esta noche jugamos contra Francia y vamos a ganar, ya verás.

0: Bueno, es Miles Smith, al que acabamos de escuchar en Buenos Días, Javi Mar.
1: Pues mira, así llegamos a las 7 en punto de la mañana. Esto es Cadena 100.
0: Buenos días, Mara Mate.
1: Buenos días, Javi Nieves.
0: Bueno, esto es lo más importante del día. Pablo Gallinar, buenos días.
2: Buenos días. Lo primero, recopilar lo que nos dice la Agencia Estatal de Meteorología en cuanto al tiempo. Hoy volverá a llover en Galicia y en Asturias. Hay avisos por tormentas que pueden llegar incluso a descargar granizo. En el resto, tiempo estable con temperaturas en aumento, 35 de media en toda España, con puntos del sur y Baleares donde estas temperaturas serán un poco más altas, rozando los 40 grados. Paciencia con el calor porque es lo que toca. Bueno, como sabes, el curso escolar terminó hace casi un mes, pero seguro que si tienes peques ya has contemplado el gasto de todo lo necesario de cara a septiembre. La OCU fija un gasto de 500 euros por hijo. Esta cifra se eleva a 2.400 si hablamos del curso entero. Te doy un dato. El 77% de familias aprovecha estas semanas para comprar todo lo necesario y poder ahorrar un poco, y cada vez más familias

0: Días, compra material de segunda mano, así se puede ahorrar hasta 200 euros por cabeza, dice también la OCU. Y Europa le ha pedido a España que suba el IVA en hoteles y restaurantes del 10 al 21%. Moncloa no se ha pronunciado todavía, pero la patronal sí, y rechaza cualquier tipo de subida porque perjudicaría al sector, entre otras cosas porque desviaría viajeros a otros destinos y no lograría recaudar lo que Europa pretende con este aumento de IVA. Te repito, es una petición que de momento no va a subirse ese IVA del 10 al 21 en hoteles y en restaurantes. Y si eres de los que va al gimnasio o hace deporte en ayunas, tienes que saber que oler chocolate negro te puede ayudar a rendir mejor. Lo dice un estudio. Javi Mar afirma dos cosas. La primera es que, en efecto, que los que huelen chocolate negro antes de entrenar lo hacen con más fuerza. Y lo segundo, que reduce la sensación de hambre. Esto también es importante.
1: Claro, las dos cosas.
2: En lugar de abrir el hambre, lo reduce.
0: Eso es.
2: Pues nada, hasta pues, cuando salga de la radio. A oler chocolate negro antes de entrenar.
1: Hay que poner ambientadores de chocolate negro en todos los gimnasios.
2: Qué rico, por
1: favor. Para que la gente se ponga fuerte como el vinagre ahí, entrenando y dándolo todo. Muchas gracias, Pablo. 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

0: Qué temazo, ¿eh? Una de nuestras canciones favoritas en Buenos Días, Javi Mar.
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0: Oye, nos encanta descubrir cosas y contarte cosas que probablemente no sabías. Yo no tenía ni idea de que la cara de pena que ponen los perros para que le des comida o sí, que te ponen, es pura evolución. Los científicos han descubierto que han desarrollado un músculo exclusivo en la ceja para poner ojitos de cachorrito triste.
1: Oh, ¡qué listos!
0: Y así que, y darnos pena a los humanos. Es una cosa que nos, o sea, nos manipulan a través de la

0: utilización de músculos que antes no utilizaban, pero que, claro, tienen su efecto.
1: Y lo consiguen. ¿Hombre? Y tanto. Bueno, esto lo puedes hacer cuando llegues a casa, por ejemplo, y te encuentres con tu pareja, porque hay un estudio ya realizado que ha demostrado que el corazón de las parejas que se miran a los ojos durante un minuto tienden a sincronizar sus latidos, es decir, literalmente laten al mismo tiempo. Si tú esta tarde-noche, cuando llegues a casa, durante un minuto te miras a los ojos con tu chico o tu chica,
0: sí,
1: al minuto el corazón va a latir con la misma sintonía. Increíble.
0: Bueno.
1: El proceso del amor.
0: Totalmente, sí señor. Pues son cosas que probablemente no sabías. Nosotros acabamos de descubrir. Si tú tienes alguna que dices, mira, no tenía ni idea y he descubierto, nos lo cuentas también en nuestro teléfono, en el WhatsApp, en el 900-444-100. Este es el sincericidio de Leiva. Sabes que el sincericidio puede ser de homicidio o de suicidio, de las dos cosas. Hay que tener cuidado y ser cauto con ello, como dice Leiva. En Buenos Días, Javi Mar.

0: Sincericidio de Leiva, que es una de sus mejores canciones en Buenos Días, Javi Mar.
1: Bueno, pues estamos en Cadena 100, son las 7:10 de la mañana.
0: Estamos en plena Misión Posible de Sara. Hoy llega a su fin.
1: Exactamente. Sara nos decía hace ya unas semanas que quería ser la protagonista de una campaña como si fuera una actriz de cine importante o una modelo y ver su cara y su cuerpo.

0: cuerpo en todos los sitios.
1: Bueno, pues hoy va a salir la web y estrenamos también la lona de la campaña, por decirlo de alguna forma, en la estación de tren de Delicias en Zaragoza. Un pedazo de lona de no sé cuántos metros tenía, pero vamos.
0: Una barbaridad.
1: De 20 metros.
0: De hecho, si hoy pasas por la estación de Delicias y ves esa pancarta,
1: ¿sí?,
0: esa lona enorme, nos encantará que nos mandes una foto para verla nosotros también desde aquí.
1: Que 20 metros es un paseo si, hombre, te lo haces andando, ¿eh?
0: O en ascensor. Bueno, pues ahora mismito Sara está camino de Zaragoza para ver cómo se descuelga su propia lona y por fin va a haber cumplida su misión posible.
1: Bueno, pues estate muy atento a las 8:30, si vas a estar por ahí, por la estación de Delicias de Zaragoza. Nosotros vamos a estar y te estaremos esperando para ver el despliegue de la lona de con la cara de Sara.
0: Hay una cosa que nos ha gustado mucho y es que esta mañana hemos quedado antes, a las 5:00 con Sara, antes de que partiera su tren, y Sara estaba nerviosísima camino de Zaragoza.
1: Pues sí, bueno, solo nos queda agradeceros a todos que hayáis hecho posible esta misión, pues todo ha sido gracias a vosotros. Peluquería, fotografía, maquillaje, todo, absolutamente todo, gracias a los oyentes de Cadena 100.
0: Bueno, y en un momentito aquí en Buenos Días, Javi Mar, vamos a ir a por una de mis canciones favoritas de este año. Una artista que acaba de casarse y esta dice que en su mejor momento vital va a sonar en Cadena 100.
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11: Bueno, claro, se basó en un clásico de Shakespeare, aquel Hamlet, donde una mujer queda varada esperando a su pareja. Y en este caso, ese Fate of Ophelia es la versión de su salvación por parte del que ya es ahora su marido, Travis. Hablamos de Taylor Swift en Buenos Días, Javi Mar.

0: The Fate of Ophelia es Taylor Swift en Buenos Días, Javi y Mar.
1: Y con ella alcanzamos las 7:22 de la mañana en Cadena 100.
0: El otro día, Mar, llego a casa y me encuentro a mi mujer sentada en el sofá, así como recostada, un poco medio echándose la siesta. Entonces yo llego, la veo recostada en el sofá y voy por detrás a darle un beso. Y entonces ya cuando me acerco a darle un beso, digo, esta no es mi mujer.
1: En tu casa.
0: En mi casa,
1: en tu propia casa.
0: Claro. Y entonces resulta que es que se había ido con una tía suya y habían vuelto a casa, y entonces para ponerse cómoda se puso un vestido de mi mujer que utiliza para estar en casa, por casa, una cosa un poco más cómoda.
1: Tú que no esperabas a otra señora que no fuera tu mujer.
0: Claro, exactamente.
1: En casa, y entonces, está en la
0: pues,
1: mía.
0: Digo, pues menos mal que no me he abalanzado.
1: Bueno, pues estoy demasiado prudente, es verdad.
0: Exactamente.
1: Que te podías haber tirado encima
0: porque,
1: de ella.
0: Claro, porque es que veo el vestido de mi mujer, el sofá de mi casa y
1: la señora. Suélteme del brazo, por favor. Suélteme del brazo.
0: Pero a la de veces que nos equivocamos de persona y podemos llegar a meter la pata.
1: A mí me ha pasado. Suelo tener comportamientos despistados, sobre todo si voy con prisa, de meterme en un coche que no era el mío, de estar esperándome mi amiga Bea debajo de casa y meterme en un coche, y cuando me he ido a sentar he mirado y digo, este señor con barba, ¿quién es?
0: Bueno, y el pero susto que se llevan.
1: Lo mejor es que tú te das un susto, pero el que está en el coche...
0: Hombre, claro.
1: Y dirá, pero ¿y esta mujer qué hace aquí dentro?
0: El susto y el otro, las risas que se pega. O sea,
1: claro,
0: es que ahí hay tres situaciones muy divertidas.
1: Luego es anécdota. Esto se convierte en anécdota.
0: Bueno, cuéntanoslo, pues yo creo que nos ha pasado a todos equivocarnos de persona alguna vez y las consecuencias que tiene. 900-444-100. Ese es el teléfono, la forma de contacto de Buenos Días, Javi Mar.

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1: El canto del loco y una de las míticas canciones de las muchas que hicieron en su carrera. Y este es el tema de Lady Gaga y Bradley Cooper, la canción que cantaron en los Oscar, con una complicidad tremenda.

0: 7 y media de la mañana, 6 y media en Canarias. Hoy es martes 14 de julio y es el día de la toma de la Bastilla. Veremos en qué acaba la noche. Pablo Gallinar, buenos días.
1: Esperemos que acabe bien, por lo menos para nosotros, ¿eh?
0: Eso se trata.
1: De eso se trata, efectivamente. Lo primero, recopilar lo que nos dice la Agencia Estatal de Meteorología en cuanto al tiempo. Hoy vuelve a llover en Galicia, en Asturias. Hay allí avisos por tormentas e incluso por granizo. En el resto, tiempo más estable con temperaturas en aumento, 35 de media en toda España. Serán más altas en el sur y en Baleares, rozando los 40 grados. Paciencia, porque es lo que toca. Más cosas. La OCU fija un gasto de 500 euros por hijo en todo lo necesario para el curso que viene. Te doy un dato. El 77% de familias aprovecha estas semanas para comprar todo y ahorrar un poco. Y cada vez más, el 76% compra material de segunda mano.

0: superestrella Aitana en Buenos Días, Javi y Mar.
1: Bueno, esto es Cadena 100, son las 7:34 minutos de la mañana.
0: ¿A quién no le ha pasado que se equivoca de persona y que eso tiene sus consecuencias, verdad, David? Buenos días.
1: Bueno, en tu caso, un día te equivocaste de persona, fue una cosa muy especial, cuéntanos.
2: Hola, buenos días. Pues mira, en un concierto de Pablo Alborán que fui con mi mujer y bueno, pues nuestro cantante favorito, y había una canción, bueno, que ya sabes, muy, muy romántica para nosotros, ¿no? Entonces yo cojo a mi chica por detrás, la abrazo y noto como una sensación rara en la piel, ¿no? Y se gira y de momento descubro pues que no era mi mujer, que era otra, me había confundido.
1: Claro.
2: Claro, mi mujer al lado cuando lo vio, pues bueno,
0: se quedó muerta de risa, claro, estaría partida de risa, claro, me imagino.
1: Y la otra chica también, imagino.
2: Claro, claro. Lo que pasa es que, oye, dentro de la equivocación por lo menos no salimos en la cámara esta del beso, como estos del concierto de Coldplay.
0: Eso. Anda, que no, todavía están pagando las consecuencias.
1: Ya te digo, pobres míos. Bueno, Marta López dice que entró a una cafetería, que vio a su hermana de espaldas. Claro, es que hay cosas que no hay que hacer a menos que estés muy seguro. Y le tapó los ojos y le dijo, susto.
0: Ya.
1: El susto se lo dio cuando comprobó que era una mujer que evidentemente no era su hermana.
0: Ana, buenos días.
1: Bueno, tú te rompiste la rodilla de niña. Y tu padre te llevaba a rehabilitación todos los días desde el colegio. ¿Qué pasó?
3: Me vino el director a buscar a clase y me dijo, Yana, que hoy tu padre no puede venir, te va a ir a buscar una compañera y tiene un Renault 21 gris. Total, que yo me bajo abajo la entrada del instituto, un Renault gris con una señora morena con el pelo rizado. La señora me miraba con una cara diciendo, ¿y esta niña qué pasa? Y ya le miro, le digo, bueno, digo, muchísimas gracias por llevarme al hospital, ¿eh? Dice, no, nada. Y me lleva al hospital. Cuando ya salgo fuera al hospital para que me recogiese mi padre como siempre, no venía, tardaba mucho.
0: Sí.
3: Claro, mis padres no sabía nadie dónde estaba, porque claro, nadie sabía que me había llevado esta señora al hospital.
1: ¡Ay, pobre!
3: La señora que realmente me fue a recoger, pues allí esperando, ya llamaron a mis padres no sabían nada de mí, todo el mundo desquiciado buscándome, hasta que yo ya llamé desde el hospital diciendo que dónde están, que cuando vienen a por mí.
0: Oye, muchas gracias por llamarnos, un beso.
3: A vosotros, un beso grande.
0: Y este tema de Wiz Khalifa y de Charlie Puth para empezar el día. Buenos días, Javi Mar.

0: Again, Charlie Puth. En buenos días, Javi Mar.
1: Pues en 20 minutos llegaremos a las 8 de la mañana. Esto es Cadena 100.
0: Son dos noticias y una solamente de las dos es real. Y Fernando Martín nos la va a contar, nosotros lo vamos a descubrir.
2: Aunque a mí en este caso me gustaría que fueran las dos reales.
1: Ah, mira, qué bien.
2: Pero no se puede todo en esta vida, así que solo es una, la noticia de verdad. Primera noticia que os traigo hoy. Dark Secret, un servicio de Estados Unidos en el que pagas $500
0: ¿sí?
2: y mandan a una mujer misteriosa toda vestida de negro al funeral que indiques.
1: Ah, mira.
0: Vale.
1: De,
0: una plañidera.
1: De plañidera.
2: Sí.
1: De llorona.
2: Sí.
0: Vale.
2: La segunda noticia. Una peluquería ofrece silencio absoluto como servicio premium y ya tiene todas las citas agotadas hasta mediados de 2027.
0: Joder.
1: Esta es la mía. Me encanta que no me hablen en la pelu.
0: Yo creo que las plañideras siempre han hecho falta en la sociedad. Me voy a quedar con esa, que la actualización de...
1: De la plañidera de antes, ¿no?
2: Eres team plañidera, ¿no?
0: Sí.
2: Y tú team peluquería.
1: Yo que me gustaría mucho la de la peluquería. Sería clienta habitual.
2: Bueno, pues si quieres trolear a la familia de alguien para el resto de sus días, por $500 puedes hacerlo. Solo tienes que dárselos a Dark Secret, una empresa estadounidense que previo pago va a mandar al funeral que les indiques una limusina negra de la que se bajará una mujer toda vestida de negro que nadie conoce.
0: Sí.
2: Con un paraguas en la mano. Se pondrá en un lado, llorará durante toda la ceremonia y

0: y se irá sin decir ni una sola palabra a nadie.
1: Qué miedo. A mí eso me parece una de película de terror,
0: claro,
1: ¿a que sí?
0: Tú imagínate a toda la familia de la persona fallecida.
2: A lo que da de hablar
0: que
2: eso.
0: Que se quedará toda la vida pensando.
2: ¿Quién era
0: qué doble vida llevaba nuestro querido?
1: No, no, yo voy.
0: ¿Que ha venido
2: abuelo,
0: una chica?
2: El abuelo, exacto. Fíjate, con 97 años, ¿qué le iba a decir?
0: Y se ha bajado Morticia Adams.
2: Y con 23, exacto, a llorarle.
0: Con el corpiño.
1: Yo te digo que, vamos, me enfilo yo hacia la señora o la chica y digo, ¿tú quién eres?
2: El abuelo, qué vida oculta tendría.
0: Uy, uy, qué come, qué reconcome cerebral.
1: Por eso hay que preguntar siempre, ¿de qué parte, como en las bodas, tú te quieres del novio o de la novia?
2: Dark secret.
0: A mí me pasa eso y me quedo muerto.
2: Ya te digo. Fernando, tráenos mañana más noticias de estas.
0: Venga, pues vale.
2: Que nos gusta mucho. Y nosotros vamos a prepararte ahora una canción que te ha acompañado en muchas noches de fiesta. La vas a escuchar en Buenos Días, Javi Mar. 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
6: ¿Te imaginas que tu ídolo de la infancia se declare tu fan? Pues eso es más o menos lo que les ha pasado al grupo Cantrix. Estaban actuando en una fiesta antes de los Grammy con su temazo Golden y de repente ven a Demi Lovato entre el público grabándolas con el móvil como una seguidora más. Las chicas, que crecieron con Camp Rock, no se lo podían creer. Y no solo ella, Lana del Rey también estaba allí disfrutando del momento. Por si fuera poco, esa misma noche se llevaron un Grammy, haciendo historia para el K-pop. Mientras tanto, Demi Lovato no para, está a punto de sacar nueva música y se ha metido hasta en el cine. Al final va a ser verdad que el mundo es un pañuelo y los artistas se admiran entre ellos.
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10: Esta canción la habrás escuchado mil veces en los bares con las suelas de los zapatos pegados al suelo porque es muy típica. Mucho mejor los Rodríguez en Buenos Días, Cadena 100.

0: Mucho mejor los Rodríguez en Buenos Días, Javi Mar.
1: Pues esto es Cadena 100, son las 7:52.
0: Está Beatriz ahora preparada como si fuera a hacer una carrera de 100 metros para jugar con nosotros en Buenos Días, Javi Mar.
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0: Beatriz, buenos días.
1: Hola Beatriz, ¿cómo estás?
3: Buenos días.
0: Bueno,
3: buenos
0: días, chicos. ¿Cuándo te coges vacaciones, Bea?
4: Estoy de vacaciones, empecé ayer.
0: ¡Ole!
1: Oh, qué bien, qué alegría, ¿eh?
0: ¿Estás en casita o te has ido a algún lado?
4: Estoy en casita, esta semana todavía estoy en casita, arreglando y limpiando.
0: Sí, señor, estupendamente, pues disfruta mucho. Oye, sí, vamos a jugar a Sé lo que estás pensando. Tienes que pensar en lo que va a decir la mayoría del equipo que ya ha escrito sus respuestas. Si coincides, pues te llevas un dinerillo. Primera pregunta. Algo que hayas aprendido de la calle y no en ningún colegio ni libro. A ver, Beatriz.
4: Pues a responder a un ataque.
0: Toma.
1: A responder a un ataque.
0: Ojito,
1: me parece buenísimo.
0: Fernando.
5: Yo he puesto a vacilar.
0: A vacilar. Luz.
6: Cuidado, a poner una lavadora.
0: ¿En la calle?
6: No en un colegio ni en un libro.
0: Ya. ¿Carol?
7: A decir que no.
0: Muy bien, toma ya. Mar.
1: Yo en la calle aprendí a fumar. Luego ya se me pasó. Pero yo en un banco del parque aprendí a fumar y a beber litronas.
0: Bueno, no ha habido mayoría.
1: Esto está fatal, no lo hagáis.
4: No ha habido. Era difícil.
0: La siguiente pregunta. ¿Qué es lo que más te cuesta pedir en la compra?
4: ¿Preservativos?
0: Bueno, vamos a ver qué ha dicho Fernando.
5: Pues yo he puesto el papel higiénico cuando voy a poner el maxi pack.
0: Luz.
6: Yo he pensado lo mismo, en el papel higiénico.
0: ¿Carol?
7: El pescado, porque te lo limpian, tardan un ratito.
0: Ah, ¿y Mar?
1: Pues yo, como estoy así de gimnasio súper sana, en cuanto le meto bollos de chocolate me siento fatal.
0: Bueno, pues no ha habido mayoría.
4: No ha habido mayoría.
0: Vamos a por la última. Venga. ¿Cuál es el miedo que tienes y sabes que es completamente irracional, pero que ahí sigue?
4: Las cucarachas.
0: Fernando.
5: Yo he puesto a la electricidad, que me dé calambre las cosas.
0: Luz.
6: Yo he puesto bichos.
0: Carol.
7: La oscuridad.
0: Y Mar.
1: A que se me cierren las puertas del metro, en el cuerpo.
0: Pues te vas como has venido, hija.
1: Menos mal que estás de vacaciones.
5: Y encima ya gasta un día de vacaciones, ya le queda menos.
0: Pues sabes lo que...
1: Ay, pobre, vas a peor.
0: Mira, prepárate un desayuno continental, de estos que totalmente solamente se hacen en los hoteles.
4: Totalmente.
0: Como tienes toda la mañana para hacerlo, pues nada, todo el tiempo del mundo para dedicarte a ello. En Buenos Días, Javi Mar.

0: Es Alex Warren y esta es su nueva canción a las 8 de la mañana en Buenos Días, Javi Mar.
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0: Buenos días, Mar Amate.
1: Buenos días, Javi Nieves.
0: Bueno, hoy empezamos con todo esto que ahora nos cuenta Pablo Gallinar. Buenos días, Pablo.
2: Buenos días, Javi. Buenos días, Mar. Lo primero, repasar lo que nos dice la Agencia Estatal de Meteorología. En general, que hoy suben las temperaturas en todo el país, 35 de media en Baleares, en el interior, en el Mediterráneo. La EME también nos avisa de que se podría llegar a 40 grados en zonas del sur y del nordeste, incluso en puntos de la isla de Mallorca. Por el contrario, en el norte, en Galicia y en Asturias, va a ser un martes pasado con agua con chubascos, tormentas e incluso granizo. Bueno, hay pleno en el Congreso y, entre otras cosas, se va a aprobar, salvo una sorpresa de última hora, la tramitación de la reforma de la Ley de Dependencia y Discapacidad, que lo comentamos hace unos días. Esta nueva reforma incluye la incorporación de la figura de un asistente para tareas cotidianas como la compra, el médico, y también la ampliación del concepto de cuidadores, permitiendo que amigos o vecinos puedan recibir una prestación por cuidado de un familiar o de un conocido. También en las últimas semanas hemos visto cómo varios países de la Unión Europea han ido anunciando medidas con tal de establecer un control más exhaustivo en el acceso de los menores a las redes sociales. Pues bien, ahora la que se ha pronunciado es la propia Unión Europea, que plantea lo siguiente: restringir de forma total el acceso a las redes sociales a los menores de 13 años, y anuncia más cosas. Una campaña para evitar el uso de

0: pantallas a los menores de 3 años y reforzar el control parental a partir de esta edad. Y hoy todos los ojos están puestos en ese España-Francia y las casualidades de la vida han querido que el partido se celebre el día de la fiesta nacional de Francia.
1: Ya te digo.
0: Sí, a ver si se pueden ir para casa a celebrarlo, ¿eh? A celebrar que se van para casa, efectivamente.
1: Bueno, no se le desea mal a nadie, pero simplemente que, oye, ellos tienen su fiesta, que se vayan a celebrarla.
2: Vamos a celebrar que nosotros ganamos y los demás ya que hagan lo que crean necesario.
0: Eso es.
1: Pues hoy es el día del partido, así que, ¿dónde lo vais a ver?
2: Yo no lo voy a ver.
1: ¿De verdad?
2: Yo hasta el último partido, para dar suerte, hasta el último partido no lo voy a ver.
1: Puede ser hoy el último. ¿Y tú, Pablo?
0: Pues yo en casa.
1: ¿Con amigos o solo?
0: Depende, está ahí el plan colgando todavía.
1: Yo con amigotes esta tarde, a ver, espero que traiga buena suerte.
3: Me has invitado a bailar. Estás espectacular.

0: recuerdo.
1: Me has invitado a bailar, Dani Fernández, en Buenos Días, Javi Mar.
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1: Bueno, llega ahora la encuesta absurda con Fernando Martín.
3: ¿Sí? ¿Hola? Dígame.
4: Ay, por Dios.
3: ¿Pero esto qué es?
1: ¿Qué pasa, Fernando? Buenos días.
5: ¿Qué tal? Muy buenos días.
2: ¿Cómo estás? ¿Qué nos traes, Fer?
5: Pues mira, mucha atención hoy en la encuesta, porque además, Javi, a ti te gusta El Señor de los Anillos, ¿no?
1: Mucho.
5: Pues hay un personaje nuevo que van a sacar en las películas venideras, un elfo nuevo.
1: ¿Un elfo nuevo?
5: Sí.
1: Vamos a ver en la encuesta absurda de Cadena 100.
6: Hola.
5: Hola, muy buenos días. Le llamo del Instituto de Estadística Bezudamente, de Buenos Días, Javi Mar. ¿Con quién hablo?
6: Con Virginia.
5: Hola, Virginia, ¿qué tal? ¿Te puedo hacer una encuesta en 2 minutos?
6: Sí, sí, creo que sí.
5: Si una matrona insulta a una mujer embarazada, ¿la está poniendo a parir?
6: Vamos, pero muchísimo. Se le van a acelerar las contracciones.
5: Claro, al final entra dentro de su trabajo, ¿no?

0: Pero lo mismo es una solución, ¿eh? También te digo que hay partos muy largos y súper dolorosos. Me parece algo, la verdad, que si lo planteamos a nivel sanidad y demás, y lo mismo lo aceptan, ¿eh? Tal como están las cosas.
1: Si muerdes una tarjeta de crédito, es una masticar.
0: Sí, a ver, sí, sí, pero que hay con cuidado, que luego el dentista es muy caro.
2: Puedes utilizar esa tarjeta para morderla y para pagar el dentista, las dos cosas.
0: Súper bien. Vale. Sí, sí, la verdad es que sí.
2: Muy bien, pues lo apunto también. Si vas el domingo por la mañana al mercadillo y cuando llegas no hay mercadillo, no hay ni rastro.
0: A ver, ni rastro, pero habrá que ver qué ha pasado ahí. Me parece preocupante toda esa gente dónde está.
2: Llamaría a Iker Jiménez, pero es que Iker Jiménez ya no habla de misterios.
0: Ya, habla de otras cosas, es verdad. Pero no sé, igual se han encontrado con ello del pasado, como en Regreso al Futuro, y se han borrado.
2: Si meto pelos en tu portaminas, ¿se te ponen los pelos de punta?
0: A ver, sí, puede ser. Sí, la verdad es que si tiras a escribir y de repente empiezan a salir pelos, madre mía, pelos, o sea, de punta totalmente.
2: Muy bien, pues la apunto, Virginia. Ya dos preguntas para terminar. Si un caníbal sí. Se come un tartamudo, ¿se le repite?
0: Sí, lo que pasa es que luego el caníbal estará igual. Se le va a repetir muchísimo.
2: Y si es un caníbal ya que pasa de los 45 años, pues claro, al final la acidez de estómago, eso...
0: Eso mata un montón, te lo digo yo.
2: Muy bien, pues lo apunto también, Virginia. Y ya por último, si hay un elfo procrastinador que lo deja todo para después, ¿es luego las...?
0: sí, luego las, sí, o mañana más. Cualquiera de los dos te sirve.
3: Me gusta mucho mañana más.
2: A mí me encanta
3: mañana
4: luego las. Es un personajazo, ¿eh?
2: En plan, venga, que tenemos que ir a salvar. Es que yo no he visto el Señor de los Anillos.
4: Luego.
3: ¿Lo has visto, el Señor de los Anillos?
2: No me llama, ¿no?
3: Te encantaría.
2: No sé.
4: Ya verás cómo te llame.
3: Sí.
4: El susto que te vas a pegar.
3: Te va a gustar.
2: Lo intentaré, a ver.
4: Fernando, mañana a las 8:08, la encuesta absurda de nuevo.
2: Hasta mañana. 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

0: Ed Sheeran, que está animando, por cierto, en cada partido a su selección y ahí cantándoles canciones para que se motiven. A ver si les canta el Thinking Out Loud y salen sosegados en los próximos partidos.
1: Bueno, a ver si les toca con ellos, ¿no? Y pierden también, que es lo que tiene que pasar.
0: Bueno, estamos nosotros en plena Misión Posible. Hoy es el día, hoy es el cierre ya de esta Misión Posible porque llega a su fin después de unos cuantos días preparándola. Hoy va a haber Sara... que se realiza esa misión.
1: Bueno, y tanto, Sara nos decía que quería ser la protagonista de una campaña como si fuera un modelazo, que es lo que es, una gran modelo, y ver su cara por todas partes. Y hoy esa misión se va a hacer posible.
0: Sí, señor, y hoy sale la web y además vamos a estrenar la lona en la estación de Tren de Delicias en Zaragoza.
1: Hemos quedado con Sara muy temprano esta mañana, eran las 5 aproximadamente, porque ella se iba en tren a Zaragoza. Así que hoy va a ver cómo se descuelga su propia lona, con su propia cara, y va a ver cumplida esta misión posible.
0: Pues nada, en unos minutos, en 15 minutos llega a Zaragoza y podremos llamarla y ver ver esa reacción de Sara. Tú si estás por ahí, pues también podrás verlo en Zaragoza, en la estación de Delicias.
1: De hecho, Sara estaba nerviosísima esta mañana y vamos a tomarle el pulso de aquí a un ratito.
0: Sí, señor, y muchas gracias. Muchas gracias a todos los que habéis colaborado, los que habéis hecho posible esta misión de Sara, ¿eh? Fotografía, peluquería, todo, la web que hoy sale. Gracias de corazón por realizar la misión posible en Buenos Días, Cadimar. Y ya está aquí el momento de la semana donde sacamos pecho. Pecho de que hemos tomado la mejor decisión. 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
0: Mira, Marta de Menorca dedica su tiempo a pasear por la playa cuando todo el mundo se va a cenar. Dice que esos paseos le han dado años de vida y le cambian el humor. Y hay veces que le dan ganas hasta de abrazar a las medusas. Cuéntanos, ¿cuál es tu momento o dos en el 900-444-100?
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11: Rihanna es la reina y bate récords. Hay gente que no para de triunfar y una de esas personas es Rihanna. Y es que a pesar de llevar 10 años en sacar disco, concretamente desde aquel Anti que lanzó en 2016, sigue batiendo récords. La de Barbados se acaba de convertir en la primera mujer en superar los 200 millones de singles en Estados Unidos. La pregunta a cómo lo hace está clara. Si hay algo que tienen sus canciones, es que son eternas. Números uno como Umbrella o Diamonds siguen sonando sin parar. Y encima tiene el don de hacer apariciones estelares como la de la Super Bowl, en la que mostró su embarazo al mundo por sorpresa. Y por eso, Riri es la reina. Y no solo en la música. Rihanna también está en el top de la belleza y la moda. Ella va construyendo su imperio poco a poco, mientras los demás esperamos a que nos regale algo nuevo musical, que ya va siendo hora.
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0: Esta es una de mis canciones favoritas, Nelly Furtado, I'm Like a Bird, una canción fantástica para empezar este martes 14 de julio. Buenos días, Javi Mar.
1: Pues así, con esta canción, te damos los buenos días en Cadena 100.
0: Bueno, es verdad que nos ha pasado a todos alguna vez, lo que pasa es que las consecuencias, claro, son distintas. Cuando te equivocas de persona, ¿qué ocurre, Ana Belén? Buenos días.
1: Bueno, ¿a ti qué te pasó el otro día? Cuéntanos.
2: Hola, buenos días, chicos. ¿Qué tal? Pues mira, hace nada que estuve comiendo en un buffet que hay aquí cerca de donde yo vivo. ¿Sí? Entramos y me encontré con mi compañera de trabajo, el marido, las hijas, tal, no sé qué. Ja, ja, ja, ja, jojo. Total, que ya te pones a pedir comida y de repente ves que una persona con camisa blanca, que era igualito que el marido de mi compañera, pues estaba cada vez que iba a coger algo estaba él. Y dije, ay, está Alfonso, qué gracioso. Y le di un golpazo en la espalda, pero en plan, ¡Alfonso, deja de seguirme, hombre! ¡Vete para otro lado! Se gira un total desconocido y yo...
1: Alfonso no era Alfonso.
2: Perdón, que no eres Alfonso. Que dice, pues no soy Alfonso, pero en fin, yo, perdóname. Menos mal que fue súper educado y me dijo, no te preocupes, que no pasa nada, me he imaginado que te has confundido. Y digo, sí, de verdad.
0: Claro, imagínate. Eso es como ir con una camiseta verde al IKEA, que te están preguntando cada dos por tres.
1: O cuando vas al cole con los chándals de los niños, que son todos iguales, como dice Laura Sánchez, que ve a su hijo salir del cole, que corría a darle un abrazo detrás del niño. El niño corría y ella detrás del niño, hasta que cazó al niño y el niño no era su hijo. Te imagínate la criatura, el susto que se llevó.
0: A ver, Laura, buenos días.
1: Bueno, en tu caso fue tu chico el que se equivocó. Cuéntanos.
3: Pues mira, estábamos reunidos en la casa del pueblo de mi marido, que era mi novio, y me fui a descansar a la hora de la siesta, pero cuando fui a mi habitación estaba ocupada por una de sus tías y entonces me metí en la suya, que es la de al lado. Pues mi chico aprovechó la cobertura, que todos estaban un poco distraídos, y dijo, pues allá voy. Se metió en la habitación, que estaba su tía.
1: Bueno,
3: y cuando se fue a tirar encima de ella, la tocó así, la rozó medio pechillo.
1: Es que la tía, imagínate, esa señora.
3: Bueno, la tía gritando, ¡degenerado! ¡Que soy tu tía!
1: ¡Claro!
3: ¡Que a mí no me toque!
1: ¡Ay, qué horror!
3: Y yo todo esto en la habitación de al lado, partiéndome de risa, y se enteró todo el mundo de lo que iba a mi chico a la habitación.
1: Claro.
0: Un poco lo que me pasó a mí con la tía de mi mujer el otro día. Las tías tienen un peligro tremendo.
3: Es que se meten donde no...

0: deberían de meterse.
1: Oye, gracias por llamarnos.
0: Muchas gracias, felicidades por el programa, me encanta.
1: Un besazo, muchísimas gracias por escucharnos. Aquí nos tienes cada mañana, 900-444-100. El teléfono de contacto de Buenos Días, Javi Mar.

0: Es Álvaro de Luna y dime dónde estás. En buenos días, Javi Mar.
1: Estamos casi alcanzando las 8:30 de la mañana. 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
0: Con todo esto empezamos el día. Este martes 14 de julio. Pablo Gallinar, buenos días.
2: Buenos días, Javi. Buenos días, Mar. Tres cosas esenciales y rápidas. Hoy se aprueba en el Congreso la reforma de la Ley de Dependencia y Discapacidad. Esta reforma incluye la incorporación de la figura de un asistente para tareas cotidianas, como la compra, el médico, y también una mejora en el acceso a andadores, sillas de ruedas eléctricas y todo tipo de material de apoyo. Más cosas que tienes que saber en esta mañana, y es que la Unión Europea plantea lo siguiente: restringir de forma total el acceso a las redes sociales a los menores de 13 años, y anuncia más cosas, entre ellas reforzar el control parental a partir de los 3 años. Bueno, y toda la vida se ha dicho que las modas vuelven. Si hablamos de música, ya sabes que lo de los vinilos está a la orden del día, pero no es lo único, porque las ventas de CDs han subido en el último año un 96%.
1: Fíjate. ¿Qué no le iba a decir ahora la venta del CD?
2: Es muy fuerte. Y hay otra cosa, los MP3, ¿os acordáis?
1: Hombre, sí, me acuerdo, claro, y pues, los Reebok, si vamos para atrás.
2: Evidentemente, pues han subido también un 70%, o sea que en
1: los MP3,
2: o sea, en la era en la que estamos yendo a todo lo digital, lo analógico triunfa otra vez.
0: Claro.
2: Maravilloso.
0: Bueno, es la nostalgia, ¿no? El efecto nostalgia que se repite.
1: Pero es curioso porque ahora es mucho más fácil escuchar música que antes con los aparatos.
0: Y a través de la radio, que sigue siendo tu compañía, lo pongas en la cocina de fondo, en la tele o en la cafetería donde vas, que eso es buena señal de que tiene buen gusto. En cualquier caso, estés donde estés, bienvenido a Buenos Días, Javi Mar.

0: Mr. Saxobeat es Alexandra Stan en Buenos Días, Javi Mar.
1: Esto es Cadena 100, son las 8:34.
0: Llega Jimeno con los niños. Jimeno, buenos días.
1: Jimeno.
2: Hola.
1: ¿Cómo estáis?
2: Hola, Javi, hola, Mar. ¿Qué tal estáis? Yo aquí en la estación de tren de Delicias, en Zaragoza.
0: Uh-huh.
2: No sé si oís, acaba de hacer un tren.
1: Sí, se oye.
0: Claro, es cuando, cuando descompre...
2: Descomprensas.
1: Sí,
0: descomprensas.
2: Las descomprensación.
0: Descomprensas.
1: Cuando descomprime.
2: Eso es, también, todo esto.
0: Pues estamos... Oprime y descomprime.
2: Efectivamente. Lo importante es que estamos esperando a Sara, nuestra protagonista de Misión Posible.
0: Sí.
2: Yo estoy nerviosísimo con estas cosas, ya sabes que las sorpresas a mí me ponen muy nervioso. Me he venido con mi camiseta de España porque, además de la Misión Posible de Sara, la segunda noticia más importante del día es que España juega la semifinal contra Francia.
0: ¡Toma!
2: ¡Hombre! Esta noche a las 9 de la noche nuestra selección se la juega, se pase a la final.
0: Sí.
2: Y claro, como hemos hecho en otras ocasiones, para poder ganar al rival hay que conocerle muy bien. He preguntado a los niños en el campamento de verano, ¿y tú qué sabes de Francia?
3: Pues es un país... donde salió el pan, los cruasanes. Tenemos que darle las gracias.
4: Que juegan al fútbol. Juegan al fútbol. Que hablan francés.
2: ¿Cómo es el idioma francés?
4: No me lo sé. Es como el español, pero con mucos.
2: ¿Sí, no?
4: Sí.
2: A ver, dicen que los españoles y los franceses nos llevamos mal. ¿Tú qué crees?
5: Que sí.
2: ¿Por qué?
5: Porque les robaron la tortilla francesa.
2: ¿Por eso? ¿Están enfadados con nosotros?
5: Sí.
2: Ya que has ido tantas veces a Francia, ¿cómo crees que es la gente de Francia?
5: No sé, francesa.
6: Que he ido a la Torre Eiffel y bueno, no es para tanto tampoco.
2: No. Ah, no, no es para tanto.
1: No.
6: Bueno, mucho hierro en la Torre Eiffel.
2: ¿Y tú qué hubieras puesto?
6: Más acolchado, porque es muy, muy duro.
7: Que hay jugadores muy buenos de fútbol, como Mbappé.
2: ¿Por qué tiene tan buenos jugadores de fútbol?
7: Porque de pequeños tenía más recreo. Y les ha dado más tiempo a practicar más.
8: Que la Torre Eiffel es bonita, si no vomitas.
2: Te ha salido un pareado. ¿Y por qué hay que vomitar en la Torre Eiffel?
8: No es porque haya que vomitar a propósito, sino porque tienes vértigo.
0: Claro.
8: Tienes
1: vértigo, claro. El mareo te da vómito.
0: No lo había entendido bien, pero es muy, muy... claro.
2: Es un eslogan increíble. La Torre Eiffel es bonita
1: si no vomitas.
0: Es una cosa fantástica, no me digas, sí.
1: Pero me gusta mucho cuando... Es que mucho hierro. Estoy mejor acolchada.
0: Bueno, yo creo que está a punto de llegar Sara y a punto de desplegar esa lona que hará que la misión esté cumplida. Así que, Jimeno, vamos a seguir ahí pendientes, ¿vale? Nos vas contando.
2: Os cuento todo.
1: Venga, qué nervios. Qué nervios.

0: Bueno, ahí están de Rembrandt con esa canción clásica ya de, pues de esa serie de Friends. Ahí estaban con ese I'll Be There For You aquí en Buenos Días, Javi Mar.
1: Bueno, hoy llega la misión de Sara a su fin. Está esperando Jimeno a que llegue a Zaragoza para desplegar esa pancarta. Esa lona que vamos a poder ver en la estación de Tren de Delicias en Zaragoza con la cara de Sara.
0: Claro, la historia es la siguiente. En esta misión posible que te proponíamos aquí en Cadena 100, en Buenos Días, Javi Mar, Sara nos pidió que quería ser la protagonista de una campaña como si fuera una supermodelo. Entonces, quería ver su cara y su cuerpo por todas partes.
1: Y a partir de hoy ya se podrá ver en la estación de Delicias de Zaragoza y en la web que sí. Se pone hoy en marcha y que también pues es parte de esa campaña creada por todos vosotros.
0: Sí, mira, de hecho, si hoy vas a ir por la estación de Delicias de Zaragoza, es muy probable que en breve veas a Sara en esa gran lona. Ahora Sara está llegando a Zaragoza y lo interesante de todo esto es que Sara va a poder ver su propia cara y su propia lona y ver cumplida esta misión posible.
1: Bueno, y sobre todo dar gracias a todos los que habéis hecho posible esto. Fotografía, maquillaje, peluquería, diseño de web, absolutamente todo. Gracias por ofreceros y por formar parte de la misión posible en Buenos Días, Javi y Mar.
0: De hecho, yo creo que no solamente Sara está nerviosa por ver esa lona gigante, sino que todos los que hemos contribuido con nuestro pequeño granito, pues estamos como, bueno, pues bastante apasionados con lo que va a pasar hoy. Así que directamente vamos a dar gracias a cada uno de las personas que nos han apoyado.
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4: Mira, estamos a martes, pero vamos a darle ese toque festivo, diría yo que casi a fin de semana, con una canción que triunfó en todo el mundo y que a día de hoy no sabe como la primera vez que la escuchamos. I Got a Feeling de Black Eyed Peas en Buenos Días, Javi.

0: Black Eyed Peas en Buenos Días, Javi Mar.
1: Pues así te damos los buenos días, a 10 minutos de alcanzar las 9.
0: Bueno, Aida, buenos días.
1: Aida,
2: hola, buenos días.
1: ¿Cómo estás? Buenos días.
2: Nerviosa.
0: ¿Cuándo coges vacaciones, Aida?
2: En agosto, a mitad de agosto.
1: Bueno, ya queda menos.
0: ¿Tienes planes? ¿Vas a ir a algún sitio?
2: Pues me voy 3 días con la familia a Madrid.
0: Ah, bueno, pues te proponemos otro planazo, porque hoy vas a jugar con nosotros de la mano de NH Hotels and Resorts, la marca de Minor Hotels, que nos trae al pie de la letra.
1: Exactamente, es un juego muy sencillo, Aida, para que te lo lleves. Vamos a elegir, de hecho ya te hemos elegido, una letra al azar y te vamos a ir preguntando sobre diferentes temas. Tu respuesta siempre debe comenzar con esa letra que hemos elegido para ti. Si en 30 segundos respondes 5 más, gracias a Minor Hotels, vas a ganar 2 noches en el Tivoli Palazzo Gaddi de Firenze Hotel.
0: Bueno, que te vas a Florencia.
2: No sé dónde está esto, pero pues me va bien.
1: En Florencia.
0: En Florencia, pero...
2: Mira,
0: pleno centro de Florencia, el Tivoli Palazzo Gaddi Firenze Hotel, como su nombre indica, es un histórico palacio florentino. Te asomas a la ventana y ves el Duomo. Es una cosa bárbara donde está situado. Bueno, Florencia muy chiquitito, pero es que estás en pleno centro histórico de Florencia con unas vistas únicas. Así que te deseo toda la suerte del mundo. Te ha tocado...

0: la letra M de Murcia y espero que te lleves...
1: Muchísima suerte, que queremos que te vayas a Florencia.
0: Que te lleves estas dos noches de hotel. Primera pregunta, ¿así se conoce a la neverita con chocolatinas y bebidas que hay en la habitación de un hotel?
2: Paso.
1: Con la M, la fruta del verano, archienemiga de la sandía.
2: Melón.
0: Hay muchas playas, te pueden picar las...
2: Medusas.
1: Con la M, los piratas no tenían GPS, tenían que usar el qué.
0: Es un color, lo usamos para decir que tenemos un problema.
2: Morado.
1: Con la M, insecto volador con alas de colores, las sientes en el estómago.
2: Mariposas.
0: Venga, las más famosas son las de Burgos.
1: Con la M.
2: Ay.
0: Te comes una.
1: Una.
0: De Burgos. Ay. Una que de Burgos. ¿Una?
1: ¿Mor qué?
0: ¿Una qué?
2: Una mor... Ay, no me lo sé.
1: ¿Una morcí? ¿Qué te comes?
2: Una morcilla.
1: Hija mía, te falta el pan, ¿eh?
0: De todas formas, ya lo tenías. Ya lo tenías. Es tuyo. Te has llevado dos noches de hotel en Florencia. Dos noches de hotel en Florencia.
1: Qué maravilla.
2: No, nada, mi amor.
0: Qué maravilla. ¿Con quién estás, Aida?
2: Con mi hija de 4 años. Estamos esperando para entrar al campus.
1: Qué monas las dos.
0: Bueno. Pues vais a disfrutar de Florencia, si no lo conoces es que te va a flipar, es una ciudad maravillosa.
1: Sí, se come riquísimo, pasea mejor.
0: Ya te digo, y vas a un hotelazo que te mueres, el Tivoli Palazzo Gaddi Firenze Hotel, gracias a Minor Hotels.
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Fíjate que había anunciado que iba a hacer un parón en su carrera. Lo suele hacer estratégicamente de vez en cuando, pero esta vez ha salido al escenario antes de lo previsto. Adele ya está preparando lo que será su nuevo disco. Set Fire to the Rain, Adele en Buenos Días, Javi Mar.

0: Set Fire to the Rain, Adele. Son las 9 de la mañana, estás escuchando Buenos Días, Javi Mar.
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0: Ahora es Pablo Gallinal el que nos cuenta cómo empezamos el martes 14 de julio.
2: Hola,
0: Pablo.
2: Hola, Javi, hola, Mar, buenos días. Lo primero, recopilar lo que nos dice la Agencia Estatal de Meteorología en cuanto al tiempo. Hoy volverá a llover en el norte, en Galicia, en Asturias, donde hay avisos por tormentas que pueden llegar incluso a descargar granizo. En el resto, tiempo estable con temperaturas que van en aumento, 35 de media en todo el país, con puntos del sur y de Baleares donde estas temperaturas serán un poco más altas, rozando los 40 grados. Si ya estás con la mente en el curso que viene y en todo lo que va a necesitar tu hijo o tu hija, ten en cuenta esto. La OCU fija un gasto de 500 euros por hijo en todo lo necesario para el curso que viene, para la vuelta al cole. Te doy un dato, el 77% de familias aprovecha estas semanas para comprar, para ahorrar un poco más, y cada vez más, el 76% compra material de segunda mano, así se ahorra hasta 200 euros por cabeza. Si tienes un viaje en alta velocidad o eres usuario habitual en cualquier servicio de Renfe, ten en cuenta también que mañana hay huelga. Están garantizados los servicios mínimos, pero la alta velocidad y cercanías operarán en torno al 75%, por lo que chequea bien y con tiempo que tu tren o tu ruta no se haya visto afectada por la huelga, que, como te digo, es mañana, día 15. Y hoy todos los ojos puestos en España-Francia y también en el Gran Teatro del Liceo en Barcelona, donde se van a entregar los premios Princesa de Girona. Se reconocen a 6 jóvenes referentes en ámbitos de emprendimiento, investigación, acción social y las artes. La gala va a estar presidida, por supuesto, por toda la familia real al completo. Javi Mar.
0: Bueno, pues enhorabuena a los ganadores, que lo recibirán con mucha ilusión, como se merece, sí señor. Son las 9:02 de la mañana. Hoy 14 de julio, día nacional de Francia, el día de la toma de la Bastilla, que también fue un martes, por cierto. A ver si a ver si la historia dice algo distinto para Francia desde hoy. Toda la suerte para la selección española esta noche. Buenos días, Javi Mar.

0: 6 de febrero, Aitana en Buenos Días, Javi Mar.
1: Me encanta esta canción. Con ella hemos llegado a las 9.05 y esto es Cadena 100.
0: Bueno, nos vamos a Zaragoza porque allí Jimeno, que está esperando que llegue Sara para ver esa misión cumplida, nos va a traer los jeroglíficos auditivos. Hola, Jimeno, buenos días.
1: Jimeno.
2: Hola, Javi, hola, Mar.
1: Buenos días.
2: Aquí a puntito de que llegue Sara, ya la estación de Delicias de Zaragoza llenita de gente, gente con mucho sueño. Esta gente no sabe lo que es madrugar,
0: ya
2: se lo digo yo.
0: Ya.
2: Está la gente sobadísima y nosotros con unos nervios tremendos.
1: Claro, no extraña
2: nervios,
1: nada, ¿eh?
2: Nervios por la misión posible de Sara y nervios también por el partido de esta noche de España contra Francia.
0: Total.
2: Hoy los jeroglíficos auditivos van con la única intención de conocer a nuestro rival. Hoy vamos con cosas típicas de Francia.
0: Muy bien.
2: Este es un sitio muy bonito que hay que ir a ver.
0: A ver.
3: ¿Cómo se llama el sitio ese donde cuelgan cuadros? La teta.
0: La teta, la ubre, la ubre.
2: El museo de la ubre, efectivamente.
1: Vaya tela.
2: Hoy somos muy culturetas, muy, muy culturetas. Y si vas a Francia tienes que pasar por este festival.
0: El
2: Festival de Cine de Cannes.
1: Muy bien, me ha costado, ¿eh? Le estaba dando vueltas.
2: Hay un evento deportivo en Francia que tiene mucha unión con nosotros los españoles.
0: A ver.
1: Evento, roncar.
2: Evento deportivo.
1: Evento deportivo.
0: Es el tour, pero no, no. El tour, pero no lo encuentro. O sea,
2: pues la siesta. Cuando ves el Tour de Francia.
1: El Tour de Francia. Claro,
2: la siesta, no hay más unión.
0: Vale.
1: No, totalmente de acuerdo.
2: Y si hablamos de moda y hablamos de Francia, hablamos de.
4: Hola, yo me dedico a coser a 5 metros de distancia del suelo.
0: A coser.
1: Estás hablando de
0: alta
1: moda.
0: Alta costura.
2: Alta costura, efectivamente.
1: Oye, pues muy bien para ser de Francia. Has elegido perfectamente, ¿eh?
2: Todo, esto he cogido todo lo francés.
1: La falta croissant.
0: Oye, me encanta la ambientación ahí de los trenes llegando.

0: de sí. la gente
1: Además,
0: pasando.
1: Justo se ha ido el tren que nos tapaba la lona.
0: ¡Toma!
2: Bueno, ¿cómo va a ser?
0: ¡Tira pa'lante! Ahora os llamamos y nos contáis con detalle lo que está ocurriendo allí.

Bueno, que son las 9, 11 minutos de la mañana. En 12 horas estaremos ahí pegados a unas alitas de pollo o a unas patatas fritas y nerviosos. Yo solo digo que la última vez que Shakira hizo el himno del Mundial lo ganamos. Dai, dai. En buenos días, Javi Mar.

0: Es Shakira, Dai Dai, la canción del Mundial, la canción que veremos esta noche, bueno, pues escucharemos antes del comienzo del partido y que se oirá el día de la final, el domingo. Bueno, hablando de finales, ha llegado el momento de nuestra gran final, de la final de nuestra misión posible, que ha llegado ya el momento de realizarla. Me encanta.
1: Exactamente, ya ha llegado a materializarse, porque hace ya unas semanas Sara nos decía que quería ser, como misión posible, quería ser la protagonista de una campaña como si fuera ella una supermodelo, que es lo que es. Y quería que su cara se viera pues así como tamaño XXL, a lo grande.
0: Sí, señor. Hemos vivido un proceso en el que todos vosotros habéis ayudado. Os habéis ofrecido para hacer de maquilladores, peluqueros, fotógrafos, diseñadores de la ropa. Todo el proceso va a tener ahora su fin en el despliegue de esa lona en la estación de Delicias en Zaragoza, donde está Jimeno, creo que ya con Sara. Hola, Jimeno.
2: Hola, buenos días, ¿cómo estáis? Oye. Estamos nerviosísimos, ya estoy con Sara, ya hemos llegado, la estación está llena de gente que lo está flipando y tengo aquí a Sara, que está súper nerviosa y ya os escucha.
1: Claro, porque bueno, a las 5 de la mañana hemos visto a Sara antes de que partiera para Zaragoza, ya estaba nerviosa, e imagino que ahora que está en el sitio y que se va a desplegar una lona gigante, debes estar como un flan, ¿no, Sara?
3: Ahora estoy triplemente nerviosa. Madre mía de mi vida. Tengo taquicardia, ¿eh?
1: No extraña.
0: Oye, ¿te imaginas cómo es esa lona, Sara?
3: No, la verdad es que no. Tengo unas ganas de verla tremenda.
0: Bueno, oye, ¿y chicos, ¿cómo se hace esto ahora, Jimeno? ¿Se le da?
2: Pues deberíamos verla ya porque viene un tren. ¿Qué os parece?
1: Ay, por favor, sí.
2: Si cuento una, dos
0: estupendo,
2: y tres,
0: ¿de verdad?
2: Y desplegamos la lona.
0: Venga. Vamos a ello.
2: Sara, ha llegado tu momento.
3: Ay, qué emoción, qué emoción.
2: Está todo el mundo viendo.
0: ¡Vamos!
2: Por favor, a la una, a las dos y a las tres.
0: ¡Ole! Ahí empieza a desplegarse la...
1: Espera, que está cayendo.
2: No te gires todavía, Sara, no te gires.
0: Empieza poco a poco a desplegarse, o sea, esa lona.
1: Es que la lona es tan grande.
2: ¡Ay, qué bonita es, Dios mío! Si parece que te conozco de toda la vida, Sara, voy a llorar.
0: Como tres pisos, lo que son tres terrazas, para que nos hagamos una idea, lona. ¡Date la vuelta, Sara!
1: Dale,
0: ¡ahí te
2: date la vuelta!
1: ¡Wow! ¡Increíble!
0: ¡Misión cumplida!
1: Bueno, es una lona gigante, a lo alto y a lo ancho. Sara, ¿qué se siente cuando una ve su cara a ese tamaño? Sara está alucinando.
0: Sara, ¿qué sientes al verte ahí?
3: Ay, estoy alucinando, no me lo puedo creer. De verdad, esto es divertidísimo, magiquísimo y, vamos, no tengo palabras. Es una preciosidad,
1: Oye,
3: encanta, es
1: Sara,
3: bonita.
1: ¿Sabes la cantidad de gente que se va a bajar del tren y va a ver lo primero que vea va a ser tu cara?
3: Madre mía, es que no puedo ni creérmelo, es que es algo que no puedo manejar ahora mismo.
2: Oye, ¿cómo es que ves? Ya está pasando, ya la gente la está mirando como diciendo, mira, esta debe ser una actriz o algo.
0: Gracioso. Oye, ¿cómo te ves? ¿Te ves guapa? ¿Te ves natural? ¿Cómo te ves?
3: Me veo muy yo, sí.
0: Sí,
3: sí.
0: ¿No
3: además
0: te resulta
3: es que es
0: raro?
3: Momento. No, para nada, es que la foto es genial porque es muy yo, además, me gusta mucho.
1: Claro, es verdad que la gente que se ha ofrecido para ayudarnos, maquilladores, estilistas, fotógrafos, han dado con el punto que es la naturalidad y hacer que Sara sea Sara en ese cartel gigante.
3: Completamente. Me encanta, de
0: Qué
3: verdad.
0: Bueno.
3: Millones de gracias. Qué cosa más bonita.
0: Gracias a todos. No solamente esa lona, también hay una web dedicada y en la que se cuenta todo esto, que también ha hecho un oyente de Cadena 100. Todo, absolutamente todo está hecho por vosotros. Así que millones de gracias a todos los que habéis colaborado. Jimeno.
2: Bueno, es que es una pasada.
1: Está así, para que a Jimeno le deje algo sin palabras, tela, ¿eh?
2: Es una maravilla, es una lona gigantesca, es una lona como de 20 metros, con los colores rosas típicos de Cadena 100, con una chaqueta de Sara preciosa, ella con una sonrisa de oreja a oreja. Y vamos, ya la gente aquí en la estación de Delicias
1: está flipando.
2: Es que mola mucho porque miran la foto y luego me miran a mí. Estoy contra de la foto y dirán, ¿pero y quién es esta mujer?
0: Oye, pues mira, aquí nos vamos a chocar las manos. Vosotros lo podéis hacer también, uniros desde allí, porque vamos a gritar todos a la vez.
1: ¿Misión?
0: Un, dos, tres, misión cumplida.
2: ¡Ole! ¡Misión cumplida!
1: Bueno, y ojo porque esta es la primera. de muchas.
0: Sí, señor. Muchísimas gracias a todos por colaborar. Oye, qué bonito. Ha sido precioso, ¿eh, Sara? Un besazo.
1: Qué ganas de ir a Zaragoza, una magia para verte.
3: Muchos besos. Gracias, de verdad.
0: Solo nos queda que gane España. Que
1: gane España, por supuesto.
0: Exactamente,
1: ¿eh?
0: Para cerrar el momentazo. Sí, señor. Misión cumplida. Jimeno, Dani Acevedo, todo el equipo de producción que ha hecho posible, Luz, Carol, enhorabuena, de verdad, de todo corazón, porque sobre todo el unir a toda esa gente que colaborara ha sido un mérito de del departamento de producción de este equipo.
1: Es muy importante, sí.
0: Fundamental.
1: Y luego, claro,
0: enhorabuena.
1: Esta es la punta de lanza de lo que nos espera, porque si la primera misión posible ya se ha cumplido, ahora vendrán muchas más que están en tu mano.
0: Sí, señor. 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

0: Javi Nieves y Mar Amate. Buenos días, Javi y Mar.
1: Buenos días y bienvenidos. Y estás empezando la mañana con nosotros. Hoy felices, encantados y bueno, y despertándonos contigo y con esta canción de Maná, En el Muelle de San Blas. Una de sus míticas canciones en Buenos Días, Javi Mar.

0: Era el Muelle de San Blas, una mítica canción de Maná en Buenos Días, Javi Mar.
1: Pues son las 9:30 de la mañana, esto es Cadena 100.
0: Ha llegado el momento de hacer la gran pregunta del día. ¿Seré, soy la única persona? Es el momento en el que tú nos cuentas tus manías, esas cosas que haces a escondidas pensando, a ver, madre mía, ¿seré yo un bicho raro y la única persona en el planeta que hace eso? Bueno, pues vamos a salir de dudas, que tenemos una confesión de Raquel Santiago. Dice, mira, yo practico el cabreatorio.
1: Muy bien.
0: Esto consiste en cabrearme aleatoriamente. Yo no sé si seré un bicho raro, pero a mí me encanta hacerme la enfadada y ver cómo mi chico se arrastra como una culebrilla y me hace la pelota.
1: Ay, Raquel.
0: Evidentemente no lo hago mucho porque no quiero que me deje y quiero que me tenga...
1: quiere que se queme. Muy
0: en
1: bien.
0: Un pedestal. Pero yo desde mi atalaya quiero dominar todos sus movimientos.
1: Claro que sí. Nada tóxico esto que tienes tú entre manos, ¿eh?
0: Qué paciencia tiene el pobre. Pero alguna vez...
1: ¿Alguna vez qué, Raquel?
0: Alguna tara ¿alguna? Tengo que tener. Soy guapa, tengo dinero, normalmente buena persona.
1: Tiene la autoestima muy bien colocada.
0: Lo que tienes es un sentido del humor estupendo, Raquel.
1: Yo te digo que no tire mucho de la cuerda, no la tense mucho, porque lo que es un jiji jaja se puede convertir en un poquito de lágrimas.
0: A ver, yo no hago... A mí no... Te voy a decir una cosa, Raquel. A mí no se me ocurre... No se me ocurre, va

0: Hero con Adam Levine a la cabeza en este Studio Hearts para alcanzar las 9:38 minutos aquí en Cadena 100. Hoy es día de fútbol, hoy hay un partido muy importante, pero no todo el mundo entiende de fútbol, ni todo el mundo va a ver el partido sabiendo de qué se habla.
1: Así es, y luego pasa lo que pasa y están esos comentarios que haces y que te dejan en evidencia y que demuestran que no tienen ni idea de fútbol.
0: Claro, hay veces que es mejor callarse, pero
1: total.
0: Oye, ya que dices algo, que sea algo como muy grandioso, que llame mucho la atención.
1: Porque tú también te quedaste en evidencia, ¿verdad, Maribel? Buenos días.
0: Cuéntanos ese momento en el que dices, hiciste un poquito el ridículo.
2: Buenos días, chicos. Ay, qué vergüenza, por favor. Pues nada, me invitaron a un partido,
1: sí.
2: Y yo de fútbol muy poquito, casi nada. Y no tuvo mejor idea que en el descanso preguntar, bueno, ¿y cuándo salen ahora los que cambian las porterías? Claro, yo sabía que cambiaban las porterías, pero lo que no sabía que se cambiaba el equipo entero. Yo pensaba que hay alguien que cambiaba físicamente la portería. Mira, me miraron,
0: hija. Se
2: hartaron de reír, yo no entendía nada hasta que ya me lo explicaron. Qué vergüenza más grande.
0: Bueno, pues ya no cometes el mismo error, ya sabes
2: de qué va
0: la cosa.
2: Ya hoy no me pasa.
1: Hay veces que mejor que callarse y ya está, parecerlo sin demostrarlo.
0: Bueno, o si lo demuestra, ya que se vea claramente no tienen ni idea, ¿no? Como Laura Martínez, ni puñetera idea.
1: Otra, pero, o algo así.
0: Me ha parecido muy grosso. Yo lo voy a cortar como pueda.
1: Iba a decir algo así.
0: No iba a decir puñetera,
1: así,
0: es una palabra que...
1: Es muy tuya.
0: Porque prefiero decir antes que otra.
1: A ver, Rafa, buenos días.
0: Ay, Rafa, claro, aquí tenemos para todos. Tú te cubriste de gloria en una reunión familiar. ¿Qué hiciste?
3: Bueno, pues estando mis cuñados las primeras veces en mi casa,
1: sí.
3: Estaban hablando de Azpilicueta,
0: uh-huh.
3: Es un vino con el que yo empecé a aficionarme al vino.
0: Sí, sí, lo conocemos.
3: Y yo, bueno, pues le dije, anda, yo conozco eso, a mí me encanta, me gusta muchísimo. Y se me miraban con una cara como diciendo, ¿y este de qué habla?
0: Yo hubiera dicho lo mismo, Me hubiera sonado más a vino que a jugador.
1: ¿Y qué te dijeron tus amigos?
3: No, me miraron con una cara como diciendo, ¿tú de qué estás hablando? Y se empezaron a descojonar de la risa.
0: Vale,
3: estamos hablando de fútbol y yo me quedé, ya no sabían de meterme.
1: Oye, gracias por llamarnos.
3: A vosotros, un abrazo grande.
1: Y que gane España esta noche, que lo veamos. Yo estoy nervioso, pero vamos como un flan. En Buenos Días, Javi Mar.

0: Bueno, este tipo se mueve tan bien encima del escenario, es carne de cañón para convencernos a todos con sus canciones. Ahí está Neil Moliner con este Me Acuerdo de Ti, que nos encanta. Buenos días, Javi Mar.
1: Son las 10 menos cuarto de la mañana en Cadena 100. ¿Tú tienes muchos problemas de decisión cuando vas a hacer la compra? Por ejemplo, ves ahí varios vestidos y dices, solo me puedo comprar uno. ¿Y tienes ahí, sufres?
2: No mucho, ya no. Se me he vuelto una persona bastante práctica.
1: Vale, o sea, sí, que estaría en un 60-40, ¿sí?
2: 60-70-40,
1: vale.
2: Sí.
1: Olín, oye, está 70-30, o sea, ya es, ¿eh?
2: Hay un condicionante y es que si me queda bien, aunque ya no me guste, me lo compro.
1: Bueno, para aquellas personas que dudan mucho, por ejemplo, si ven dos cosas que les gustan mucho, alguna decisión así que te cueste un poco, el efecto Macbeth es maravilloso para esto. Lávate las manos después de haber tomado la decisión. Con agua y jabón. Bien, bien de jabón. Te lavas las manos y tu conciencia se queda mucho más tranquila. Como que desechas físicamente ese gesto físico, desechas también mentalmente esa sensación de haber decidido bien, esto estará... Fíjate qué tontería,
2: ¿eh? Después, después de comprártelo o antes de comprártelo.
1: Una vez que has tomado la decisión.
2: Ah, una vez que ya has comprado el vestido, por ejemplo.
1: Para no estar ahí rumiando, será la buena decisión.
2: Uy, me encanta.
1: Esto habré hecho bien, esto... Lávate las manos con agua y jabón.
2: Hay muchas personas que después de comprar algo tienen un sentimiento como de culpabilidad por haberse gastado ese dinero en eso.
1: Por eso, claro, pues mira.
2: Y es verdad que a lo hecho pecho. Esto, con lo cual, lavarse las manos y tomarse esos 15 segundos, te pueden decir, venga, ya está hecho.
1: Esto lo han hecho, es que me encantan porque son los estudios que hacen los estudiantes en las universidades, en este caso en la Universidad Alemana, que descubrieron, fueron a demostrar científicamente que el efecto Macbeth era real y lo han comprobado y es así.
2: Bueno, tú piénsatelo mucho antes de comprarte algo y una vez que te lo compres ya tiras para adelante, pues ya no hay marcha.
1: No sé por qué se llama efecto Macbeth y no efecto Pilatos, que es el que se lavó las manos.
2: Porque yo creo que en la obra de Shakespeare, sí, seguramente...
1: Sí, pero que pesa más, ¿no? No sé, históricamente Pilatos.
2: Olvidaría a Macbeth lo que hizo, ya. Que no voy a hacer yo aquí ahora mismo un spoiler, aunque ya todos lo sabemos todos. Diría, me lavo las manos y hasta luego. Pero bueno, ahí se ha quedado. Pues lo que tenemos ahora son 45 minutos de música sin interrupción, que por cierto vamos a dedicarle a Laura, que está en Sevilla pasando calor. Dice que trabaja en una perfumería donde nos escuchan a gustito, con aire acondicionado desde primera hora de la mañana.
1: Y Rocío, que está hoy teletrabajando en Madrid, pues empiezan ahora 45 minutos de música sin interrupción en Buenos Días, Javi Mar.
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cabeza de ratón. Me encanta, porque esto lo decía mi padre hace mucho, mucho tiempo, ese refrán maravilloso. Por cierto, Eleire Martínez, así aparecía, que da paso a una de las canciones que me recuerda siempre a una maravillosa serie llamada Anatomía de Grey. Son the Frey con How to Save a Life.

That's the way it is. Celine Dion estará en París a partir de septiembre. Ahí va a fijar su residencia. Ahora, eso sí, vas a tener que hacerte unos cuantos portalitos para pagar la entrada, ¿eh? Porque está a un precio. Está a un precio desorbitado. 7.000 euros vi ayer que costaban algunas entradas para ver el show de Celine Dion. Bueno, estos son Maldita Nerea y Melendi en Buenos Días, Javi Mar.

canción tan bonita, The Fate of Ophelia. Así se daba a conocer el nuevo álbum Showgirl de Taylor Swift, ya mujer casada, encantada de la vida y muy feliz. Que por cierto, pues mira, está ya de viaje de novios y ahora directamente.

Love Yourself, Justin Bieber, y esa canción de Ed Sheeran maravillosa que luego cantó él como si fuera pues suya misma. Claro, porque cuando uno canta la canción la hace suya, y eso es lo que vamos a escuchar ahora. Niños haciendo suyas las canciones que escuchan en Cadena 100. Lorenzo y Marina.

0: por favor. Bueno, pues con 7 años es Raúl, que está aprendiéndose una canción.
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0: Nani Juna.
1: En abono,
2: Lady, claro.
1: A Nani Juna.
2: Sí, señor.
0: Pero Raúl, cuánto sentimiento.
2: Qué buen gusto tiene. Pues fíjate, Carla tiene 3 años y se ha quedado con ganas de pasar por una casita.
3: 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Te la beso y abrazo la vez. Hola, no viene mucho de
2: muy bien, Carla. Se te entiende mejor que a él.
0: Vamos a estar ahí, ahí, ¿eh?
4: Yo estoy loco.
0: Soy abrazo de cuando no pude.
2: Qué bueno, sí, señor.
0: Qué bien lo hace. Me encanta que los niños chicos tengan este ritmo. Leticia también tiene 3 años y sigue en bucle con una de las canciones del año.
2: Bueno, la ha hecho suya. La ha hecho a su manera, como le ha dado la gana.
0: Mira,
2: claro,
0: qué
2: que
0: bueno.
2: Sí.
0: Pero las voces eran las mismas. Digo, de levantar el tono.
2: Total.
0: ¿Eh?
2: Oye, si escuchas a tus hijos cantando alguna de las canciones que ponemos, nos las reenvías al 900-444-100, que es el teléfono de Buenos Días, Javi Mar.
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18: Zara Larsson ha desvelado quién es la persona que ha marcado su carrera. Y esa persona es Beyoncé. Más allá de la pasión con la que transmite en el escenario, de pequeña Zara vio un detalle en sus conciertos que le cautivó. Ver que toda la banda de Beyoncé eran mujeres. Aquello la inspiró tanto que ahora busca contratar a tantas mujeres como sea posible, creando así una comunidad femenina fuerte en sus espectáculos. Para Zara Larsson, las mujeres son hábiles, inteligentes y se respetan. Y parece que ser fiel a sí misma le funciona. Tras volver a estar en boca de todo el mundo gracias a un meme viral en TikTok, la cantante ha abrazado por completo su estilo pop inconfundible, demostrando que se puede ser una estrella divertida y con voz propia sin seguir las modas.
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0: Turn Me On de Kevin Little en Buenos Días, Javi Mar. Da paso a 45 minutos de música sin interrupción. Teresa nos dice que nos escucha desde su cafetería en Barcelona y que siempre tiene puesto Cadena 100. Pues empiezan ahora 45 minutos de música sin interrupción.
1: Vamos a mandarle un beso muy fuerte a Julián, que está en Sevilla. Dice que está ahora mismo entrando en el trabajo y que le acompaña siempre, porque va en bicicleta, la música de Cadena 100.
0: Pues empiezan ahora 45 minutos de música sin interrupción en Cadena 100.
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12: Buenos días, desde Cadena 100, soy Ruth Medina. Empezamos a cantar con Miley Cyrus, Pablo Alborán o Aitana. Con ella arrancamos 40.

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No sé qué me pasa, creo que ya estoy en modo super vacaciones, pero yo escucho a Manu Carrasco y solo pienso en Gambitas de Huelva. Un beso, bromas aparte, aquí tienes este Ordinary de Alex Warren en Cadena 100.

100 en la mitad de estos 45 minutos de música sin interrupción. Esta es una de las cositas que han llegado nuevas para despertar los sentidos. Miles Smith por un lado, Niall Horan de los One Direction por otro, y esta única canción compartida, Drive Safe, en Cadena 100.

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Bueno, vamos a ver, es la hora de los ejercicios matutinos. 1, 2, 1, 2. Mira, este vídeo fue el más descargado de todos los tiempos en Australia. ¿Qué había? Pues unas rutinas ahí de ejercicios aeróbicos, un poco subiditos de tono, mallas, calentadores, cintas en la frente. ¿Y qué pasó? Pues que terminó siendo censurado en muchos sitios por ser demasiado sexy. A mí me encanta. ¡Colombia!

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Estás en Cadena 100 con la mejor variedad musical. Prepárate que está a punto de llegar una de las divas de la música, Cher, y también Pablo López. Quiero mandar un besito a Maite, que está de recados, que dice que va a montar una cena en casa esta noche y dice: estoy aquí comprando todos los víveres. Pues nada, a disfrutarlo y a seguir escuchando

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0: 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Bueno, a lo mejor no te habías dado cuenta, pero estás practicando el fútbol core. ¿Sabes lo que es, no? Ah, no lo sabes. Bueno, pues es la moda de llevar una falda o un vaquero con una camiseta de deporte, en este caso las del Mundial de Fútbol. Y hoy seguro que lo practicamos todos, porque por la calle hay millones de personas con las camisetas de España, que hoy hay ambientazo por la calle y las terrazas ya se están preparando con las pantallas para ver esa semifinal contra Francia. Yo me la pondré luego, ¿vale? Así que, si te parece, en los próximos 45 minutos de música sin interrupción, lo que podemos hacer es poner el himno del Mundial para que animemos juntos a la selección española desde Cadena 100. 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
4: ¿Qué tal estás? Soy Ruth Medina y tengo aquí a todos tus favoritos. Fangoria, Teddy Swims, Dani Fernández y este tatuaje de verano que arranca 45 minutos.

De interrupción. ¿Eres diestro o eres zurdo? Pues él es ambidiestro. Oye, pero de una forma muy rara, porque esta habilidad solo la tiene el 1% de la población mundial. Toca la guitarra con la mano derecha, pero escribe y hace el resto de cosas con la mano izquierda.

se ha desplegado en la estación de Delicias en Zaragoza. Es chulísima, la puedes ver en cadenación.es. Y quiero dar las gracias a todos los oyentes. Gracias por hacer posible, porque esto ha sido gracias a ti, porque has arrimado el hombro, has puesto tu granito de arena, fotografía, maquilladores, ropa, etcétera, etcétera. Ahí estaba Jimena con Sara y ella está.

Estás en Cadena 100 con la mejor variedad musical, con esta canción que a mí me sabe a refresco de verano, me sabe a hielos, a salto en trampolín, a paseo con la brisa en la cara. Es lo nuevo de Teddy Swims, Mr. Knows It All.

variedad musical. ¿Dónde estás tú ahora mismo? ¿Desde dónde nos escuchas? Puede que estés en un paisaje maravilloso de playa, puede ser que estés en la piscina, en la montaña o trabajando como los demás, ¿verdad? Bueno, pues seguro que esto te anima y hace que sea un poco más llevadero ese ratito antes de irte de vacaciones. Tranquilas, que ya llegarán.

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0: 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Bueno, no sé a ti, pero me han acribillado los mosquitos. Yo pensaba, digo, por lo mismo tengo algún nido en casa. No, pues es que más de uno me ha dicho igual. Yo he amanecido esta mañana con todos los tobillos picados. Esos son los tigres los que pican los tobillos, ¿no? 100, 100, cadena 100. Llegan 45 minutos de música sin interrupción.
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21: Sole Jiménez presenta su nuevo disco, Ser Humano, con el que celebra 2 décadas de carrera en solitario. En su visita a Cadena 100, agradece a amigos como Rosalén, Víctor Manuel o el Canca su participación en la composición.
22: Autores y autoras a los que admiro, a los que quiero y que han hecho que el disco tenga una coherencia especial, la verdad.
21: Ser Humano invita a reflexionar sobre un mundo cada vez más marcado por avances tecnológicos que parecen ganar protagonismo frente a las relaciones sociales.
22: Nos distanciamos los unos de los otros, pierdes el contacto, la conversación.
21: En Mi Gente, Sole dedica la canción a sus allegados y a su familia musical, sus seguidores. De todos ellos, aprende.

0: Esta valiosa lección.
1: Mira a tu gente porque es el regalo que te da la vida. Y lo que tienes que hacer es devolverle ese regalo.
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música. Ahora que estamos en época de verano, campamentos, ¿sabes que él fue monitor durante las colonias, en los scouts en Cataluña? Dice que echa de menos esa época. Oye, pues te vienes a casa, entretienes al niño y yo te contrato, Nil Moliné.

0: tonight. 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Antes te hablaba de las picaduras de los mosquitos, pero vamos, que si me pasa lo que están sufriendo en Asturias, que hay una plaga como espantosa de gusanos negros, me pongo mala. Eso sí, que prefiero los mosquitos. Cambio de tercio, desde allí llegan ellos. Marlon con Hachico en Cadena 100.
1: Ay,

Cadena 100, la mejor variedad musical. Confiesa que de pequeñito era tan tímido y tan retraído que la música, el arte, leer, escribir y observar le salvó la vida. Juanes, en Cadena 100.

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Para mí, a ver si me entiendes. Tú te casas y al cabo del tiempo te llega el vídeo de la boda y luego dices, veniros a casa a ver el vídeo de la boda. No hay mayor tortura que esa. Eso sí, si me invita Taylor a su casa, yo voy, ¿eh?

0: encantan tus historias para empezar las mañanas.
1: A ver, no conviene hacerse el enterado cuando uno no tiene ni idea.
2: Pues nada, me invitaron a un partido,
1: sí,
2: y yo de fútbol muy poquito, casi nada. Y no tuvo mejor idea que en el descanso pregunta, bueno, ¿y cuándo salen ahora los que cambian las porterías? Claro, yo sabía que cambiaban las porterías, pero lo que no sabía que se cambiaba el equipo entero. Yo pensaba que hay alguien que cambiaba, no era físicamente la portería. Mira, me miraron,
3: hija,
2: se hartaron de reír, yo no entendía nada. Ya hoy no me pasa.

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unos 45 minutos de música sin interrupción y te invito a que te quedes para compartirlos con Pablo Gallinar. Yo soy Ruth Medina. Mañana nos encontramos aquí. Espero que te diga España ha pasado a la final. Yo te lo diré.

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13: Hay canciones que te transportan a un momento concreto y Payphone de Maroon 5 es una de ellas. ¿Sabías que detrás de ese estribillo tan pegadizo hay una historia de desamor? Pues sí, y tiene nombre y apellidos. La modelo rusa Anne Vyacheslina, que era la novia de Adam Levine por aquel entonces. Pero la cosa no acaba ahí. La idea del estribillo nació en un tren. El productor Benny Blanco recibió una nota de voz de un colega con la frase que todos hemos cantado alguna vez. Y el resto es historia. Luego se sumó el rapero Wiz Khalifa, que le dio un toque totalmente diferente a la canción, contando la otra cara de la moneda, la del ego y la del dinero. Así que la próxima vez que escuches esta canción en la radio, acuérdate de que estás ante una canción que nació de una ruptura y una colaboración inesperada.
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14: Con un montón de números uno, Alex Borren en camino, Dani Fernández, pero antes las Hantrix con Golden. Yo soy Pablo Gallinar. Venga, embárcate conmigo, como dice el refrán, en este martes con 45 minutos de música sin

Alex Borren, para que luego digan que solo sabe hacer canciones lentas, ¿eh? Ahí está, Fever Dream en cadena 100, la mejor variedad musical. Y él estuvo hace unos días actuando en Sevilla con su banda, con Maroon 5, demostrando que, como bien dice la canción, se sabe mover como Mick Jagger, ¿eh? Menudo bailoteo se pegaba. Aquí están los chicos de Maroon 5 en cadena 100. Muchísimas.

El talismán. ¿Qué número uno? Ahí estaba Rosana en Cadena 100, la mejor variedad musical. El otro día fui a una heladería y me encontré con sabores que si pistacho con nueces, que si tarta de limón con mantequilla. Y a ver, vamos a ver, dame un helado de vainilla simple y normal que gusta a todo el mundo. A mí no me compliques la vida. Bueno, pues es su filosofía, porque precisamente el helado de vainilla es su favorito. Lo simple a veces gana lo complicado. Luis Capaldi, esto es Wish You The Best en Cadena 100.

Estás en Cadena 100 escuchando la mejor variedad musical y llega el momento de subir la energía al 100 y además con él que todo lo que toca lo convierte en número uno. Ha hecho nueva canción para este verano y te prometo que se pega como un chicle a una mesa. ¿Estás todo el día cantándola? A mí no me pidas responsabilidades, ¿eh? Habla con él. De Paul, esto es el último que ha hecho en unos años en Cadena 100.

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imprescindible, Titanium, David Guetta y Sia en Cadena 100, la mejor variedad musical, pero podría haber sido perfectamente David Guetta y Katy Perry, porque sí, era la primera voz pensada para esta canción, pero como la rechazó, y luego también otros artistas también la rechazaron, dijo David Guetta, pues nos vamos a quedar con la demo original, que es la tuya, Sia, y ahí está, una canción que sin duda marcó a toda una generación, y lo sigue haciendo, y ahora otra que efectivamente se ha convertido en la canción más reconocible de Sebastián Yatra. Con Turizo y Vele, este Vagabundo en Cadena 100.

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0: De pe a pa, me la canto contigo. Rosas, La Oreja, en Cadena 100, la mejor variedad musical. Que levante la mano quién se va a saltar hoy la dieta, porque hoy es día de saltarse la dieta. Básicamente porque le vamos a ganar a Francia, ¿eh? Y cada vez que juega la selección, pues eso es un menú social que yo llamo, con alitas de pollo, patatas fritas y esas cosas que uno tiene que comer sí o sí cuando ve un partido de fútbol. Si es que, de verdad, que uno intenta ponerse con la operación bikini, que no hay manera, ¿eh? En fin, seguimos con más música. En nada, 45 minutos de música sin interrupción.
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0: Seguro que te has dado cuenta de que hay un soniquete que se repite en un montón de canciones que te encantan. Es una especie de wow-oh que se te mete en la cabeza y que no puedes parar de cantar. Pues bien, tiene nombre, es el grito millennial. Se llama así porque se hizo súper popular en los 2000, justo cuando la generación millennial estaba en plena adolescencia. Artistas como Lady Gaga, Katy Perry o Justin Bieber lo usaron hasta la saciedad. Pero no creas que es solo cosa de fuera. Aquí en España también lo tenemos en canciones de Morat, Neil Moliné o hasta en el Looking for Paradise de Alejandro Sanz y Alicia Keys. Es un truco musical para que las canciones sean más pegadizas y vaya si funciona. Ahora no podrás dejar de escucharlo en todas partes.
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0: Con Pitbull, Marc Anthony, también Juanes y Nelly Furtado. Pero antes, Miles Smith, nice to meet you. Si acabas de conectarte, pues encantado de conocerte. Yo soy Pablo Gallinar, arrancamos 45 minutos.

En Cadena 100, la mejor variedad musical. Mi nombre es Pablo Gallinar. El Metro de Londres fue su primer escenario cuando él vivía por allí, cuando iba a Jam Sessions, que se llama, sesiones de micro abierto, donde fue pues a enriquecerse musicalmente. Luego volvió a nuestro país y ya su carrera despegó por todo lo alto. Álvaro de Luna y esta, una de las canciones de este verano. Dime dónde estás. Así suena en Cadena 100.

Estadio Cruz en Cadena 100, la mejor variedad musical. Voy a hacer un poquito de Celestina porque os voy a presentar, por si no la conoces. Tiene 20 años, nació en 2005 en Inglaterra y poco a poco se está convirtiendo en una de las artistas más escuchadas en todo el mundo. Y tampoco me extraña, porque tiene una voz sencillamente espectacular y lo vas a comprobar ahora mismo. Ella es Sienna Spiro, esto es Die on This Hill en Cadena 100.

Ha vuelto la jefa, Malú, en Cadena 100, la mejor variedad musical. Seguro que alguna vez te has confundido de persona. Yo me acuerdo, me pasó con mi madre cuando era pequeño, me fue a buscar al cole, se había rizado el pelo y no la confundí. Me pilló una llorera, madre mía. Bueno, de esto hemos hablado en Buenos Días, Javi Mar, esta mañana con Javi Nieves y Mar Amate. Ya sabes, tu despertador favorito, todos los días de 6 a 11 en Cadena 100. Ahora llega ella, la inigualable, la icónica, Lady Gaga, Pap.

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eligen la mejor variedad musical. Motivos para pensar que La Roja gana hoy. Uno de ellos es que siempre que llegamos a semifinales, la única vez que llegamos a semifinales, ganamos el Mundial en 2010. Y también ella fue la encargada de hacer el himno, como este año. La colombiana Shakira, esto es Die Die en Cadena 100.

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0: desde la Ciénaga y desde muy muy lejano, ahí estaba All Star. De la banda sonora de la primera peli de Shrek, que por cierto me la estuve viendo este fin de semana, y te puedes creer que me sigo riendo con los mismos chistes 20 años después. Me encanta, ¿eh? Bueno, 25. Te quedas con Mateo y André con 45 minutos de música sin interrupción. Yo soy Pablo Gallinar. Mañana a las 2 aquí te espero, ¿vale? Hasta entonces, cuídate mucho.
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0: Cadena 100, la mejor variedad musical. Madre mía, como pasemos a la final del Mundial.
1: Nos han vuelto a ilusionar, ¿eh? Hasta los que no nos gusta el fútbol.
0: Jugamos contra Francia, que justo hoy allí es su fiesta nacional.
1: Pues mira, si pierden, al menos hoy allí no han trabajado. Nosotros sí, así que nos merecemos ganar.
0: Seguimos disfrutando, son Maroon 5 en Cadena 100.

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1: Y a esta hora trabajando Verónica de Santander. Es informática. Esta semana tiene turno de tarde y ahí nos tiene con ella en el ordenador.
0: Muchas gracias, Vero. Es enorme. Esto es Cadena 100.

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1: Cadena 100 es la mejor variedad musical. Me acuerdo la primera vez que escuché su nuevo disco, empieza con esta canción y a los pocos segundos pensé, se va a convertir en otra gran canción de boda.
2: ¿Ya tiene una, la de Mary You?
1: Pues ojo a esta porque no puede ser más bonita, al menos eso me parece a mí. Es Bruno Mars con Risk It All en Cadena 100.

0: somos Mateo y Andrea y enseguida te ponemos a Gonzalo Hermida.
1: Y a ver qué opinas de esto, porque el verano es la mejor época para enamorarse, según el 75% de los solteros españoles.
0: Totalmente de acuerdo. Tú date cuenta que tú en vacaciones eres mucho más feliz. Una persona en vacaciones le cae mucho mejor la gente. Tú ves a alguien y dices, en invierno a lo mejor no te parece guapo, pero en verano, como estás feliz, dices, pues tiene algo.
1: Bueno, y es que el morenito siempre le sienta bien a todo el mundo.
0: Hombre, por supuesto. Tú fíjate, hay gente que de normal no saluda a sus vecinos, pero hijo, llega agosto y si hace falta bailar con ellos en los bailes del pueblo como si fueran primos, lo hacen. ¿Por qué? Porque eres especialmente feliz. La ropa es otra cosa que ayuda mucho a ligar en verano. Porque donde hay carne, hay alegría. Esto se ha dicho toda la vida. Y en invierno, vamos, una capa, otra capa, otra capa, la bufanda, el gorro. Claro, es mucho más complicado de ver. Yo le veo mil puntos positivos a ligar en verano.
1: Tienes razón. Bueno, esto me parece un auténtico himno, ¿eh? Gonzalo Hermida, que no se acabe la noche en Cadena 100.

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0: 100, somos Mateo y Andrea y enseguida un tipo que me encanta, Fito.
1: El verano es la mejor época del año para enamorarse según el 75% de los solteros españoles.
0: Lo malo de enamorarse en verano es la letra pequeña, porque claro, puede que el amor de verano se quede en eso, en amor de verano.
1: Hablando de amores de verano, Alba de Sevilla se está partiendo con esto porque se acuerda de uno que vivió ella en Carmona, donde veraneaba con sus padres. Tiene toda la razón del mundo. Dice que estos tipo de amores te enajenan mentalmente.
0: Absolutamente, sí, porque los vives con mucha intensidad.
1: Porque dice que ese chico, ese noviete que se sacó allí en Carmona, estaba tan enamorado también que se tatuó un reloj en la piel con la hora exacta donde se dieron el primer beso.
0: Wow.
1: Y allá le pareció lo más normal. Evidentemente nos cuenta que acabó el verano, que cada uno se fue a su ciudad, que no se volvieron a ver, y ella ahora piensa que hay por ahí un señor con 40 y tantos años y un reloj tatuado con la hora de ese beso, y ella ni se acuerda del nombre de este chico. O sea,
0: no, no me extraña, pero es lo que decíamos, es que son amores muy intensos. Lo bueno es que existe el láser. Igual con suerte este chico buscó una novia con la que darse el primer beso a la misma hora, que puede ser. Oye,
1: muy bueno.
0: Espera, ahora no, espera. Las 4, ahora cariño, un beso.
1: Y así le ha dado una segunda vida,
0: claro,
1: a ese tatuaje.
0: O eso, o se la ha quitado con láser, vamos, estoy convencida.
1: Oye, Alba, muchísimas gracias por el mensaje en Cadena 100.

0: Esto es Cadena 100, somos Mateo y Andrea y vamos a ponerte enseguida 45 minutos de música sin interrupción.
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7: Parece que el K-pop no tiene límites. La banda sonora de la película Las Guerreras K-pop está rompiendo todos los esquemas y ha llegado a superar un récord de la mismísima Whitney Houston con el guardaespaldas. Llevan 36 semanas consecutivas en el top 10 de la lista Billboard desde su lanzamiento. Un hito impulsado por su canción Golden, que incluso ganó un Grammy. Pero la cosa no termina ahí. Netflix ya está planeando una gira mundial para llevar su éxito más allá de la pantalla y también ha confirmado una secuela de la película. Así que, como ves, tenemos Guerreras K-Pop para rato.
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9: Donde estés, gracias por estar al otro lado. Vamos a disfrutar con números uno de Dua Lipa, Taylor Swift.
10: También con números uno en español de Manuel Turizo, de Leire Martínez.
9: Empezamos a ponerte 45 minutos de música sin interrupción.

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1: Vamos, listo. Salud, muchachos, por esa mujer.

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1: Rosa trabaja en una cafetería en Barcelona, ha entrado hace un ratito porque hoy la cosa se va a alargar con el partido y dice que nos tienen siempre. Y mira, nos cuenta que hasta los guiris se alegran cuando España gana.
0: Que somos una selección muy querida, ¿eh?, en el mundo entero. Pues a ver si pasamos a la final, ¿eh? Ojalá. Rosa, un beso y mucho ánimo esta tarde-noche, ¿eh? Aquí seguimos disfrutando de grandes canciones de Feito Fofelia, Taylor Swift, en Cadena 100.

0: Cadena 100 con la mejor variedad musical. Hace unas semanas coincidía con Conchita y me estuvo contando que está trabajando en nueva música, nuevos proyectos, y mira, uno de esos proyectos era esta canción.
1: Canción con la que Hueco celebra 20 años en la música.
0: Bajo tu piel, en Cadena 100.

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1: Cadena 100 es la mejor variedad musical. Enseguida Dua Lipa, si su boda duró no sé cuántos días, ¿cuánto está durando su luna de miel?
2: Mira, que aproveche ya que puede.
1: Están de luna de miel recorriendo Italia. Enseguida uno de sus números uno en Cadena 100.

0: Son las 5 y 29, hora menos en Canarias. Cadena 100, somos Mateo y Andrea. A esta hora jugamos al juego de las 5 palabras. Soy con José. Buenas tardes.
1: Buenas tardes, Mateo.
0: Primer día de vacaciones.
1: Sí, señor, con muchas ganas.
0: ¿Qué planes tenéis?
1: Pues vamos a hacer una ruta por Europa.
0: Oye, pues qué aventura, ¿no?
1: Sí, una aventura grande. Empezamos hoy y tenemos un mes de vacaciones, así que hay que aprovechar.
0: Oye, pues vamos a ver si empezamos las vacaciones además llevándonos una alegría, y hay coincidencia con Andrea, que es lo que buscamos en este juego. Andrea ya está fuera para no escuchar nada. Y José, ya sabes, lo primero, te voy a decir 5 palabras y a cada palabra me tienes que decir la primera que se te pase por la cabeza.
1: Vale.
0: Luego haré lo mismo con Andrea y si coincide contigo en una de estas 5 palabras, celebramos la victoria.
1: De acuerdo.
0: Venga, pues empiezo. Sodio.
1: Potasio.
0: Sugestión.
1: Miedo.
0: Duda.
1: Pregunta.
0: Abono.
1: Fútbol.
0: Untar.
1: Mantequilla.
0: Venga, las tengo. Le hago un gesto a Andrea para que entre al estudio. A ver qué pasa. José, ¿cómo lo ves?
1: Muy bien, Mateo. Yo creo que va a salir bien.
0: Venga, necesitamos que Andrea diga lo mismo que tú en al menos una de estas 5 palabras, ¿eh? Una coincidencia necesitamos. Andrea se está colocando rápidamente los auriculares. Ya nos escucha. Mira, Andrea, es José.
2: José, qué bien jugar hoy juntos.
1: Hola, Andrea.
2: Venga, vamos a por ello, a ver qué pasa.
1: Vamos, a ver si sale bien.
0: Empiezo. Sodio.
2: Potasio.
0: ¡Eso es! ¡A la primera!
2: ¡Vamos! Es lo bueno de conocerse pocos elementos de la tabla periódica. Vamos todos a por los mismos. Qué bueno, José.
0: Sugestión.
2: Convencer.
0: Miedo. Duda.
2: Pregunta.
0: Muy bien. Abono.
2: Fútbol.
0: Muy bien.
2: Wow.
0: Untar.
2: Mantequilla.
0: 4 de 5,
2: ¡wow,
0: José!
2: ¡José!
1: ¡Vamos!
2: ¡Madre
1: qué
2: mía!
1: ¡Qué bien, qué alegría!
2: ¡Qué feeling!
1: Sí que hemos empezado bien.
0: Solo falta que esta noche gane España, ¿eh?
1: Hombre, nos toca llegar a la final, ya toca, por fin.
0: Oye, José, pues felices vacaciones.
1: Muchas gracias.
0: Bueno, pues mañana vamos a volver a jugar a la misma hora, en Cadena 100.
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0: enseguida Pink. Somos Mateo y Andrea.
1: ¿Te gusta el sushi?
0: Me gusta el sushi, mucho, sí.
1: ¿Sabes qué son los nigiris?
0: Claro, sí. Arroz y encima el...
1: El trozo grande de pescado, después sí. Es salmón o atún rojo.
0: Sí.
1: ¿Tú lo mojas en soja?
0: Claro, el arrocito.
1: Pues llevamos haciendo mal eso toda la vida. No se moja la parte del arroz en la soja.
0: ¿Y qué se moja?
1: El pescado. Porque el otro día fui a comprar sushi para llevármelo y sí. El chico que lo hace ahí en el supermercado es súper majo y hablando con él sobre temas de sushi me dijo, por cierto, aquí en España

0: España esto lo hacéis mal. El nigiri se moja por la parte del pescado, porque el arroz ya está un poco avinagrado. Entonces,
1: sí, claro,
0: hay que mojar el pescado, no el arroz, que ya tiene el sabor fuerte. Entonces, si lo mojas en las hojas, sabe aún más fuerte y te tapa el sabor del pescado. Con lo cual, llegué a casa, lo intenté hacer así, nada. Todo.
1: De claro, nada. Es que se da la vuelta y se te cae el pescado, ¿no? Claro, si lo haces así.
0: No, hombre, si lo mojas o sabes usar bien los palillos, bien,
1: claro,
0: pero
1: es
0: vamos.
1: Que el problema empieza ahí. El problema, me hace gracia lo de las hojas cuando yo en la vida utilizo un palillo. O sea, no, yo no soy capaz.
0: Pienso que los japos, cuando nos ven comer sushi en España, deben pensar, los catetos.
1: Hombre, pues sí.
0: Como cuando tú te vas fuera y ves que hacen paellas con chorizo, por
1: claro,
0: ejemplo.
1: Pues
0: fuera
1: más
0: España.
1: O menos lo mismo.
0: Es fin, que encadenacen.

0: Cadena 100, ¿qué tal? ¿Cómo estás? 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
1: Y vamos a seguir disfrutando enseguida con 45 minutos de música sin interrupción.
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8: ¿Te acuerdas del mítico baile de Bye Bye Bye de NCYNC? Pues prepárate, porque hay un lío tremendo. El coreógrafo que lo creó, Darren Henson, ha demandado a la que fue la discográfica del grupo. La razón es que el baile ha vuelto a petarlo gracias a la peli de Deadpool y Lobezno y al videojuego Fortnite. Y Henson dice que no ha visto ni un duro de las millonadas que se están ganando con su creación. Él asegura que los derechos son suyos, mientras que la discográfica defiende que al ser dueños del videoclip pueden licenciarlo. Pero Henson, que ha trabajado con artistas como Michael Jackson o Britney Spears, busca reconocimiento y su parte del pastel. En fin, veremos cómo termina este baile.
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11: ¿Qué tal? Oye, tengas lo que tengas que hacer, te acompañamos con grandes canciones.
12: De Britney Spears, Jarabe de Palo, también números uno de hoy con Bruno Mars o Neil Moliner.
11: Empezamos a ponerte 45 minutos de música sin interrupción.

0: 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El proyecto lleva su vida al cine, sigue adelante. A mí me sorprende porque está viva y no ha pasado tanto tiempo, ¿no?, a la hora de hacer una de estas películas.
1: Sí, porque se suele esperar más.
0: Bueno, el equipo es muy pro. El director va a ser el de Wicked y acaban de anunciar que la guionista va a ser una de las más de moda en Hollywood. El guion se va a basar en las memorias de Britney, que, ojo, han vendido 6 millones de copias. Aquí está, en Cadena 100.

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1: Ramón de Madrid nos cuenta que ha ido al coche, que lo tenía aparcado al sol y que parece Michael Jackson.
2: ¡Au!
1: Lo que quema, pero bueno, ya va de camino a casa escuchándonos.
0: Oye, muchísimas gracias por llevar Cadena 100.

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Ellos lo pasarán mal mañana cuando les toque jugar la semifinal del Mundial contra Argentina. Miles Smith y Niall Horan de One Direction.

0: bien, somos Mateo y Andrea y enseguida una canción perfecta para esta hora de la tarde, de David Guetta.
1: Bueno, que esta noche juega España, semifinales.
0: Sí, sí, madre mía, contra Francia, hemos llegado lejísimos.
1: Me parto de la risa porque nos hemos enganchado al Mundial y nos tenías que ver, Andrea y a mí, hablando de fútbol como si fuéramos expertos en la materia y es la primera vez en la vida que estamos hablando de fútbol.
0: Decía Mateo, dice, ay, no sé si pasaremos porque es que, claro, es que Francia tiene un equipazo. Esto por preguntarle, a ver, dime un jugador de Francia.
1: Mbappé.
0: Y alguno más, venga. No sabes, yo tampoco. Pero sí, este es nuestro mood ahora en el Mundial.
1: Totalmente, es como que sabemos todo de fútbol y yo voy a ver el partido esta noche. Vamos, no me lo pierdo.
0: Oye, ¿te has dado cuenta que últimamente las camisetas de la selección española, bueno, en general, las camisetas de fútbol, no solamente se las pone la gente para ver los partidos, son tendencia?
1: Se ve muchísimo.
0: Justo, es lo que te iba a contar, que han pasado a formar parte del street style. O sea, a lo mejor te encuentras a alguien tomando algo con la camiseta del Milan. O te encuentras a otro que se ha ido a montar en bicicleta con la del Ajax del 95. Y es curioso porque yo estoy convencida de que a la mitad de esta gente tú le preguntas, ah, ¿que eres del Ajax? Y te diría, ¿de qué? No, es que combinaba con las deportivas. Por eso la llevo puesta.
1: Bueno, pues a ver si esta noche celebramos la victoria de España.
0: Ojalá.
1: Contra Francia y jugamos la final del Mundial, ¿eh? Sería alucinante. La final del Mundial que tendrá lugar el domingo. David Guetta en Cadena 100.

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0: es Cadena 100. Enseguida Amaral, somos Mateo y Andrea.
1: Y estábamos hablando de que las camisetas de las selecciones de fútbol son tendencia.
0: Sí.
1: Han pasado a formar parte del street style. Pero Mateo y yo, con camisetas de fútbol para ir por la calle, no nos vemos.
0: Lo de las modas es muy interesante porque hay modas que yo las veo en la gente y me mola. Por ejemplo, los pantalones anchos.
1: Sí.
0: Yo no me veo. Encima, con mis piernas, que son dos tirillas.
1: Ya.
0: A es mí que esa modas... moda no me va.
1: Bueno, pero porque yo creo que hay modas que no están hechas para uno en concreto.
0: Y me da pena porque me molaría.
1: Porque son chulos, claro. Sí. Pero hay gente que la ves con cosas que dices, wow. Y luego te los pones tú y dices, no, definitivamente esto no es para mí. A mí me pasa con los pantalones de tiro bajo que se llevaron mucho durante los 2000 y ahora parece que vuelven a llevarse de moda.
0: Britney,
1: efectivamente. Yo no me los pongo, pero fíjate, más que por una cuestión estética, por una cuestión de comodidad. Yo no vivo tranquila con un pantalón de tiro bajo, porque una no sabe cuándo se le pueden caer las llaves al suelo, ni sabe cuándo se le puede caer el móvil, ni sabe cuándo se tiene que agachar a coger un papelito.
0: Claro, y se ve la hucha.
1: Efectivamente. Y yo por ahí no paso. O sea, yo porque se me vea la hucha, con 36 años que tengo, ya no paso. Por muy molones que me parezcan los pantalones de tiro bajo.
0: Son Amaral, en Cadena 100.

0: Cadena 100. Qué bien contar contigo. Somos Mateo y Andrea.
1: Y vamos a seguir disfrutando enseguida con 45 minutos de música sin interrupción.
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9: ¿Sabías que uno de los discos más importantes de la historia tiene una segunda parte y nunca ha salido a la luz? Pues eso es lo que sucede con Ray of Light de Madonna. William Orbit, el productor que creó ese sonido tan increíble, ha contado que tiene un álbum entero listo para continuar esa etapa. Lo fuerte es que lleva más de 20 años intentando contactar con Madonna y su equipo para enseñárselo, pero nadie le responde. Un silencio total. William no le guarda rencor, ya que siempre le tendrá cariño por lanzar su carrera. Aún así, la historia es increíble y por ello ha decidido publicar un libro con todos los detalles. Mientras, Madonna sigue a lo suyo, reeditando clásicos y preparando nueva música. Sin embargo, todo indica que esa joya musical se quedará guardada en un cajón para siempre.
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1: Hemos preparado un buen plan, ¿eh?, para esta hora de la tarde.
2: Vamos a disfrutar con números uno de Madonna, Ed Sheeran, también números uno en español con De Paul o Fangoria.
1: Te ponemos 45 minutos de música sin interrupción.

0: 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Las dos estarán actuando en la final del Mundial del domingo, Madonna y Shakira.
1: Shakira subió un vídeo de ella de pequeña bailando frente al espejo de su habitación, una de las míticas de Madonna. Y fíjate cómo es la vida, que años después van a actuar juntas.
0: Dai Dai, en Cadena 100.

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1: Que mira qué bien te va a venir ahora con tanto viaje.
0: En menos de 15 minutos jugamos a tú contra Shazam. Si eres rápido sabiendo quién canta la canción, te lo llevas.
1: Así que si te apetece, mándanos un WhatsApp al 900 444 100.
0: Y mientras más canciones en Cadena 100.

0: Cadena 100, somos Mateo y Andrea. A esta hora jugamos a Tú contra Shazam.
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0: Sergio, buenas tardes.
2: Buenas tardes.
0: En Barcelona y a 9 días de coger vacaciones.
2: Pues sí.
0: ¿A qué te dedicas?
2: Soy cocinero en una residencia para mayores.
0: Bueno, y las cocinas calor, ¿no? Me imagino, montón.
2: Mucho calor. La verdad es que nadie habla del calor que se pasa en las cocinas. No te llegas a acostumbrar.
0: Bueno, no te queda nada y muchísimas gracias, por tenernos ahí.
2: A vosotros.
0: A ver si te llevas el altavoz de Cadena 100. Tres canciones, tienes que ser más rápido que nuestro particular Shazam diciéndonos quién canta la canción en al menos dos de las tres.
2: De acuerdo.
0: Pues vamos con la primera.
2: Imagine Dragons.
0: Dices Imagine Dragons. Muy rápido y muy bien, eso es.
1: Increíble.
0: Imagine Dragons. Primer punto en tu marcador.
2: A ver.
0: Vamos con la segunda. Si la averiguas, el premio ya es tuyo.
2: A ver.
0: Ha tardado nuestro Shazam en reconocer a Coti.
2: Oh, pues estaba yo ahí pendiente, buscando mi archivo duro, mi disco duro.
0: Bueno, no pasa nada porque tenemos el empate, queda una canción, así que hay juego.
2: A ver.
0: Es una canción que ojalá nos la cantemos a grito pelado esta noche. Suerte.
2: Gracias. Shakira.
0: Dice Shakira.
2: A ver si hay suerte.
0: Eso es.
2: Disco.
1: Dale, dale.
0: Venga, a ver si nos trae suerte, para esta noche.
2: A ver si trae suerte.
0: Eso es, contra Francia. Oye, ¿a ti te la ha traído porque te llevas el altavoz de Cadena 100?
2: Pues sí, la verdad que sí, no contaba con ello, la verdad. Era muy poco optimista conmigo mismo.
0: Pues lo has hecho genial y nada, en unos días que disfrutes mucho de tus vacaciones.
2: De acuerdo, muchas gracias y oye, gracias por hacernos las tardes tan amenas, la verdad. Un abrazo.
1: Gracias a ti, un beso enorme.
0: Bueno, pues mañana vamos a volver a jugar a la misma hora en Cadena 100, así que si te apetece, mándanos un WhatsApp.
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17: Harry Styles en el cine gracias a Ryan Gosling. El actor Ryan Gosling tiene nueva peli, Proyecto Salvación. Y además hay un momentazo en el que canta la canción Sign of the Times de Harry Styles que te pone los pelos de punta. Lo más curioso es que no estaba planeado. Resulta que Ryan Gosling escuchó a su compañera, la actriz Sandra Hüller, cantarla por un pasillo y alucinó con su voz. Total, que los productores le pidieron que cantara otra cosa. Pero ella se plantó y dijo que no, que esa canción o ninguna. Al final su insistencia funcionó. Y Harry Styles dio el visto bueno, de manera que la escena se ha convertido en una de las más comentadas de la peli.
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0: aquí somos Mateo y Andrea y enseguida un gran número uno de Maroon 5.
1: ¿Has oído hablar de coolcations? Es una nueva tendencia a la hora de viajar. Cool de frío y cation, me imagino, de vacation. Entonces es buscar destinos con frío. Es decir, es irte a Noruega, es irte a Finlandia, es irte a Groenlandia y dormir con 8 mantas en pleno agosto.
0: Madre mía. Pues yo lo siento mucho, pero es que no lo entiendo. Es que para mí, verano y vacaciones es volver con la marca del bañador de la playa. Es así, si no, para mí no está de vacaciones.
1: Tú eres sin calor total.
0: Absolutamente. Aparte, que es que yo concibo agosto, pues eso, viviendo en Pareo, quemándote los pies en la playa, comiéndote tu helado por el paseo marítimo, tu helado de turrón. Allí en Noruega, ¿de qué te pides el helado? ¿De salmón ahumado? Eso no son vacaciones. Es más, te diré, esto los guiris y la gente del norte de Europa lo sabe perfectamente, que lleva veraneando en nuestras playas 40 años.
1: Háblale tú a un noruego de las coolcations.
0: Que te va a coger y te va a decir, anda tonto, sube tú para arriba que ya bajo yo para abajo. Así no somos tantos.
1: Bueno, espero que estés disfrutando de tus vacaciones o si las coges dentro de poco, pues muchísimo ánimo. Aquí te acompañamos con grandes canciones como esta en Cadena 100.

0: Cadena 100, somos Mateo y Andrea y mira, ya entrando por la puerta del estudio nuestro compañero Jesús Ors.
1: Te quedas con él y con todo un planazo enseguida, 45 minutos de música sin interrupción.
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1: ¿Cómo estás? Un gusto estar acompañándote.
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1: Nos despedimos de Mateo y Andrea y yo me quedo por aquí contigo. Soy Jesús Ors, es un gusto y un placer acompañarte y arrancar juntos estos 45

100, siempre con la mejor variedad musical. Vamos con un artista que ahora mismo está triunfando muchísimo con su álbum debut. Era algo muy esperado, pero ha contado una anécdota que tiene con Ed Sheeran, del que es muy amigo, por cierto, y ha contado cuando le regaló una guitarra carísima, por cierto, y él, para devolverle un poco el gesto, le regaló unas zapatillas que obviamente valen bastante menos que la guitarra. Él siempre cuenta esta anécdota con humor, diciendo que pues salió ganando, ¿no? Es Miles Smith, aquí en Cadena 100.

Legendarios como nadie, los Rodríguez sonando aquí en Cadena 100 con la mejor variedad musical. ¿Y qué pasó el otro día en el concierto de Jay-Z? No sé, dímelo tú, porque seguramente que lo has visto. Pero es que, aparte de que apareció Beyoncé en el escenario, hubo una persona que ha vuelto a subirse encima de uno por sorpresa y ha sido la gran Rihanna. No sabemos si esto querrá decir algo, si quizás es el preludio a un futuro regreso a la música. No lo sabremos, pero mira, ojalá. Aquí llega con su Diamonds en Cadena 100.

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Seguimos en Cadena 100, siempre con la mejor variedad musical, y ellos están ahora mismo descansando y desconectando y cargándose, como bien dicen, al 100%. Eso sí, teloneando todavía a la oreja de Van Gogh. Lo están haciendo porque quieren volver con las pilas cargadas para seguir esa gira, ¿no? Como parte de Hipersensible. Son Marlon.

En Cadena 100, con la mejor variedad musical, ya tuvimos una y ahora está ahí a la vuelta de la esquina la siguiente, otra de las más comentadas, la de este artistazo con Dove Cameron, la actriz. Muchos medios italianos dicen que el lugar elegido para esta boda puede ser la Toscana, pero de momento sabemos muy poquito. Llega Damiano David con su Next Summer a Cadena 100.

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0: Legendarios como nadie, M Clan sonando aquí en Cadena 100 con la mejor variedad musical. ¿Qué tal? ¿Cómo estás? Preparándonos ya, ¿verdad? Para ese partido contra Francia, las semifinales del Mundial, con muchas ganas de ganarlos. Claro que sí, hombre. Oye, por cierto, una cosa. Estaba viendo un estudio de la Universidad de Notre Dame, que seguramente que te afecte porque nos pasa a todos. Y es que dicen que no tenemos que preocuparnos tanto, ¿sabes esto de que te levantas a hacer algo y de repente se te olvida? Bueno, pues esto es porque para tu cerebro el cambiar de espacio es como cambiar de capítulo, ¿no? En un libro. Entonces, él cambia de contexto y es normal que haga como una especie de reinicio. Pero sé muchas veces que vas a hacer algo, sales de la habitación donde estabas y dices, a ver, ¿yo qué iba a hacer? ¿Cuántas veces te ha pasado? A mi madre, miles, pero todos los días, ya te lo digo yo.
1: 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Erika, 10 de 10. Fui con mi amigo Héctor y me gustó bastante. Buen ambiente, buena música.
2: Puedes hacerlo
1: y sobre
2: a ver,
1: trabajo
2: todo
1: en las chicas.
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12: Thriller vuelve al número uno más de cuatro décadas después. El mítico álbum de Michael Jackson vuelve a encabezar las listas musicales del mundo entero. Es como si no hubieran pasado los años. 42 años después, el álbum ha vuelto a cobrar vida, demostrando que su éxito no fue flor de un día. Thriller fue algo histórico en la música. Y ahora volvemos a recordar cada nota y cada paso sobre el escenario de Michael Jackson. Gracias a la película sobre su vida, Michael, que está siendo un exitazo. Un biopic protagonizado por su sobrino Jafar Jackson, con una actuación magistral y con el que las nuevas generaciones están descubriendo al que fue y siempre será el rey del pop. Y es que su legado sigue vivo.
13: Es la mayor estrella del mundo.

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2: ¿Qué tal? ¿Cómo estás? Por aquí sigo contigo, con muchas ganas.
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2: Gracias siempre por estar al otro lado. Llega Leiva o esta de Sabrina Carpenter con su Expreso. Soy Jesús Ors. Abrimos 45 minutos de música sin interrupción. ¡Feliz tarde!

100 con la mejor variedad musical. Uno de los grupos que sobrevivió a esa fiebre de los 2000, porque ya sabes que todo lo que sube baja, hay muchos grupos que subieron muchísimo éxito en los 2000 y al final terminaron bajando. Su técnica, pues básicamente ir evolucionando y adaptándose a la industria. Se lo ha explicado Adam Levine, son Maroon 5.

Lady Gaga sonando en Cadena 100 con la mejor variedad musical. Y tenemos a un fanático confeso de Rosalía. Parece que está haciendo mella ese looks en todas las partes del planeta, porque ha dicho que le encantaría colaborar con ella, pero que se conforma con poder verla actuar en directo. ¿Y quién no, verdad? Él es Teddy Swims. Esto es su último tema, Mr. Know It All, en Cadena 100.

Cadena 100, siempre con la mejor variedad musical. Por delante nos espera Ellie Goulding, Álvaro de Luna y un clasicazo de New Radicals, que sé yo que te sabes seguro. Pero antes nos vamos a quedar con el niño prodigio de Barcelona. ¿Qué te parece ese mote? Llega el grande Paul, aquí disparando su última bala siempre a Cadena 100, disfrutando de este martes juntos. ¡Feliz noche!

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Radical, sonando en Cadena 100 con la mejor variedad musical. Y no sé si tú serás mucho de buscar a los artistas en Google, pero si la buscas a ella, te empezarán a caer pétalos.

0: The Weeknd sonando en Cadena 100 con la mejor variedad musical. Y yo ya estoy por aquí preparándote otros 45 minutos de música sin interrupción para que sigamos disfrutando con una canción de esas pegaditas que se te quedan en la mente, que por cierto tiene un término científico, lo llaman gusanos musicales. Suelen ser ese tipo de melodías simples que las tienes todo el día en la cabeza y cuanto más intentas olvidarlas, más vuelven. Así que ten cuidado. Seguimos en breve. Además, la conoces, se casó hace poco. Venga, vete dando el coco. No te vayas.
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1: Por si no la conoces, te la presento. Ella es Neva y esta es su canción, Botas Rotas, en Cadena 100.

0: es Neva en Cadena 100.
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2: ¿Qué tal? ¿Cómo estás? Por aquí seguimos juntos disfrutando
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2: y sobre todo de nuestros números uno favoritos. La que llega ahora y abre esto es la gran Taylor Swift con su Opalite. Estos son 45 minutos de música sin interrupción. Que arrancamos ya.

Es Malú sonando en Cadena 100, siempre con la mejor variedad musical, que ahora está, por cierto, disfrutando de unas merecidas vacaciones en Marruecos. Continuamos con esta pedazo de versión de un clasicazo de Steve Winwood llamado Valerie. Seguramente la recuerdas. Esta versión incluso le enamoró a él. Fíjate que regrabó las voces para que coincidieran perfectas con esta versión de Eric Price. Esto es Call on Me sonando aquí

la gran Adele sonando aquí en Cadena 100 con la mejor variedad musical. Uno de esos regresos esperadísimos también que de momento no tenemos noticias. Continuamos en esta noche aquí en Cadena 100 con la mejor variedad musical. Por delante nos espera, por ejemplo, Andrés Calamaro, maravilloso, Las Hendrix. Llega Walk the Moon con ese Sarah Van Dance que nos encanta. Y antes nos quedamos con el Jaime Salmoreno. Esto es All Is Yours Now.

y te guarde. Cadena 100 con la mejor variedad musical. Menudos dos conciertazos nos regaló en el Metropolitano hace unos días, nada más. Todavía con mucha resaca emocional, ¿no? De esos días, para todos los que pudisteis disfrutarlo. Yo no fui uno de ellos, pero bueno, los vídeos ya me sirvieron. Comiendo jamón y todo el tío, ¿eh? Ahora he estado por Italia, pues no sé, comiendo, supongo que carbonara o algo así. Es Bruno Mars.

En Cadena 100, siempre con la mejor variedad musical, y Piece by Piece se llama su próximo proyecto, que es básicamente una especie de documental analizando toda la carrera de este artistazo, explorando su proceso creativo y al más puro estilo de la Lego película. ¡Qué maravilla! Es Pharrell Williams. Llega Happy.

0: Van Gogh sonando aquí en Cadena 100 con la mejor variedad musical. Ya te estoy preparando otros 45 minutos de música sin interrupción. Y además van a empezar con un artista que te voy a hacer una especie de adivinanza a ver si sabes más o menos quién es el que llega ahora mismo. Bueno, él tiene un apodo, ¿no? Es un apodo de leyenda y nunca mejor dicho, y se lo puso su colega Kanye West en el estudio porque dice que su voz le recordaba a los antiguos artistas de soul. ¿Quién puede ser? Descúbrelo ya mismo.
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2: Este es el nuevo himno veraniego de Vico, con café y chocolate. Tiramisú en Cadena 100.

0: Vico, Tiramisú en Cadena 100.
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2: Hola, hola, ¿cómo estás? Cerramos juntos el martes.

gusto acompañarte aquí por las noches. Es un gusto y un placer estar a este lado de la radio. Yo soy Jesús Ors. Continuamos. Lo vamos a hacer con una persona que el otro día en su concierto en el Castillo de Cardiff, pues teletransportó a todo el mundo al año 2009, donde presentó

0: Los Black Eyed Peas sonando en Cadena 100 con la mejor variedad musical. Continuamos en esta noche de números uno. Llega One Republic, en breve Olivia Dean, Maroon 5 y muchos más. Pero antes, Funambulista aquí en Cadena 100.
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El buen rollazo que transmiten siempre Maroon 5, sonando aquí en Cadena 100 con la mejor variedad musical. Y por fin está instalada ya la lona en Zaragoza Delicias con la cara de Sara. Hemos cumplido su misión posible. Y que sepas que en la web de cadena100.es tienes la información para que tú puedas proponernos tu misión posible, a ver si conseguimos llevar a cabo alguna más. ¿Qué te parece? Así que ya sabes, cadena100.es. Que buenos días, Javi Mar.

Cadena 100 con la mejor variedad musical. Qué importantes son las canciones en nuestra vida, ¿verdad? Y cómo nos pueden hacer cambiar momentos o incluso días de la semana. Como Carla desde Móstoles, que nos dice que ahora todos los jueves son de Esdrújula. Llega Pablo López a Cadena 100.

0: mejor que la gran Lady Gaga para despedirme de ti, pero hasta mañana, que de mí no te vas a librar tan fácilmente. Yo soy Jesús Ors, ha sido un gusto y un placer acompañarte. A partir de las 8 nos escuchamos mañana miércoles, así que por aquí te espero. Que seas muy feliz y pórtate bien.
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1: Las chicas de Marlena tienen nueva canción. Nadie se muere de amor en Cadena 100.

0: Nadie se muere de amor. Es lo último de Marlena en Cadena 100.
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